0: Show. Señora de los mil amantes, ¿qué vamos a tener en esta hora?
1: Miren, nada más y nada menos que la zorrita, mi querida Fundín.
0: Ah, sí. ¿Qué, ¿qué tal, zorrita?
2: En esta ocasión, para toda la banda, traigo un top 10 de 7 posiciones, pero solamente voy a mencionar 5.
0: ¡Rebarajémela bien! ¿Posiciones eróticas, sexuales?
2: No, vamos al top rank de las 5 canciones más famosas, pero de algún género musical. Ahorita les voy a decir cuál.
0: Ah, ok. ¿Qué vamos a tener, mi querida cara de cu?
1: Oiga, señores.
0: La madreana.
1: Epa. Oiga, señores, yo les traigo también algunas curiosidades del mundo de la tecnología. Porque usted debe de estar al pendiente.
0: ¿Y vamos a cerrar con qué?
1: Hoy le voy a decir el único humano que es un superhéroe, güey.
0: Batman.
1: Tiene poderes, no, tiene poderes, güey.
0: Tiene poderes neta, sobrenaturales.
1: ¿No? Es neta, güey.
2: ¿Será Super Rodo?
1: No, Rorrito.
0: ¡Se

0: Oiga, señoras, señores, es momento de que la Heidi de este programa, la niña Heidi,
1: de las montañas de la sierra, cricosito, dime tú.
0: No, pero es Heidi por Heidi.
1: ¡Qué homeless traves!
2: Es como
1: guachu.
0: Es con amor, mi amor, es para que se...

0: gusta que el público se distraiga. En el capítulo de hoy, hoy presentamos...
1: Mamá sale de viaje.
2: La gedionda.
0: Es todo tuyo el micrófono, Moncada.
1: Sí, ayer les preguntaba a la congregación si había tenido la oportunidad de que un día se van todos de la casa. Ajá. Entonces tú eres una chiquilla intrépida y sensual al mismo tiempo.
0: ¿A qué dices, edad fue eso?
1: Pues es que usted sabe, madre sota, que yo empecé en la vida desde los 13, pero eso fue a los 17.
0: Ok.
1: Y tenía una amiga, mi mejor amiga era la Churros, una. Y la otra le decían la Chola. Imagínate nada más.
3: ¿Por qué? ¿Por qué le dicen así?
1: La Churro, pues, porque era marihuana, y la Chola, porque era Chema, güey. O sea, y eran mis mejores amigas. Yo no sé, mi mamá, cómo se iba de la casa, güey, teniendo, viendo a mis amigas.
4: ¿Y a usted cómo le decían?
1: No, yo era la Dios.
3: La espada Excalibur. Porque quedó bien clavada en la piedra.
1: Perra. Continúe. Entonces... mi mamá se iba a los fines de semana con mi papá, que es por el dinero.
0: Pero iban a darse amor allá a la sierra.
1: A la sierra, entonces, porque allá no había ni uno de nosotros que les estorbáramos y les hiciéramos la vida miserable. Ajá. Y pues ellos se paseaban y así, o sea, se la pasaban
3: en general. O sea que estaban como Adán y Eva en el paraíso desnudos.
1: Exacto.
4: En el aserradero escondidilla.
0: Entre campos de amapola y marihuana.
3: Papá. Y soldados con tenis.
1: Todo el kit, amigas, claro que sí.
0: Ok.
1: Entonces, ese día mi mamá, pues ya me abrazó. Ándale, pues, hijo, ya me voy.
0: Dios te bendiga.
1: Con mucho cuidado, mamá, ya que porque se iba de ranch. Mi mamá era bien intrépida.
0: ¿Ah,
1: o sea,
0: sí?
1: No, llevaba como. Parecía que llevaba cuatro.
0: Le puedo hacer un cuestionamiento.
1: Ajá.
0: Usted, es que no la quiero ofender, ¿verdad? Espero no ofenda mi pregunta. ¿Lo intrépido y lo amorosa viene de parte de mamá o de parte, o sea, el hecho del gusto por los hombres?
1: Ah, por la vida de mi mamá.
4: Pues no, que habías nacido así ya, rarito.
1: Pues también, o sea, plus win.
0: Ahorita que vengamos, sigue platicando.
4: No, no.
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7: ¿Qué tal, amigos de deportes? Bienvenidos a este resumen express. Vaya noche de drama y alta tensión la que vivimos hoy en el Atlanta Stadium. Inglaterra estuvo al borde del abismo, pero logró firmar una remontada agónica de 2-1 ante una valiente República Democrática del Congo para sellar su boleto a los octavos de final de la Fiesta Futbolera 2026. El guión comenzó con tintes de tragedia para los dirigidos por Thomas Tuchel. Apenas al minuto 7, la saga inglesa fue tomada totalmente fría. Brian Sipenga aprovechó una desatención y mandó el balón al fondo de las redes para poner el 1-0 a favor de los africanos. Los leopardos del Congo no se achicaron, plantaron un bloque defensivo durísimo y se fueron al descanso con la ventaja, haciendo sonar las alarmas en todo el Reino Unido. Para la segunda mitad, la presión era sofocante, pero cuando las papas queman, aparecen las leyendas. Al minuto 75, apareció el histórico capitán, Harry Kane, para conectar un remate preciso tras confirmación del VAR y poner el ansiado empate a 1. Pero la historia no terminó ahí. Cuando ya se olía el tiempo extra, al minuto 86, nuevamente Kane tomó la pelota en la frontal del área, se quitó la marca con una media vuelta de crack y sacó un disparo colocado al ángulo superior derecho. ¡Golazo definitivo! Doblete del ciudadano Kane para salvar la patria. No fue un partido limpio para el cuadro de los Tres Leones. Sufrieron muchísimo la velocidad de Joanne Wissa y los cortes defensivos de Mbemba. Sin embargo, los ingresos de Bukayo Saka y Anthony Gordon revitalizaron el ataque cuando Inglaterra lucía sin ideas. Mención de honor para Declan Rice, que tuvo que multiplicarse en sector defensivo en los minutos finales para contener los contragolpes congoleños. Con este resultado, Inglaterra avanza en esta fiesta futbolera 2026 y ya tiene un platillo de proporciones épicas en los octavos de final. Se medirán cara a cara ante Telco Anfitrión México, un partido que promete paralizar al planeta fútbol. Congo se despide con la frente muy en alto en su histórica primera fase de eliminación directa. Hasta aquí la información deportiva. Sigan con más de nuestra programación.
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0: como con...
1: ¡Me das asca!
0: Ay, eso, estábamos en el mismo cabal de las tres güeras.
2: Eso les iba a decir. ¿Ustedes por qué se odian tanto si trabajaron juntas, tuvieron amoríos con los mismos hombres, compartieron...
0: éramos hermanitas de leche.
2: Eso.
1: Fluidos.
3: Hermanitas de leche.
1: Te lo exijo.
2: Porque estoy buscando la manera de decirlo como muy cordial.
1: Fluidos.
3: Ahora sí, pues si ya conoces mago, ¿para qué esa sombra del truco? Sí.
1: ¿Sabes qué? Todavía eso me pasa por quererte ayudar. No.
2: Cérrale el micrófono.
3: Ahora es la víctima, madre Sota.
2: Ahora es la víctima. Bueno, pueden dejar sus diferencias. Todo este pleito. Contéstenme sanamente, nunca se los he cuestionado. ¿Qué? ¿Es por algún amorío que tuvieron con algún hombre?
1: Pues es que esta vieja agarra todo lo que a mí me tocaba, güey.
0: No, aquí el problema es que la zorra inmunda, como quería hacerse la decente en el cabaret, pues agarraba menos clientes porque, ay, llora el niño Dios. Pero era bien piruna, o sea, los agarraba por fuera.
2: ¡Ah!
0: O sea, era bien piruna, pero no daba resultados acá en la caja.
2: Y no pagaba la cuota.
0: Y yo lo sabía y se lo echaba en cara con el jefe y pues decía, ¿por qué haces eso, estúpido? Le dije, ¿por qué haces usted?
1: No, es que este agarraba lo que sea, güey. Y yo agarraba a cada gente acá.
3: Pero se reportaba la gerencia del Congal y usted no.
1: Bueno, pero es que era su pedo, güey, no mío.
0: Hacía tantas flores de la abundancia.
2: Dejemos de lado toda esa situación.
1: Y no empieces.
2: Bueno, y entonces se fue su señora madre con su señor padre a copular o...
0: ¡10 de la mañana!
3: ¡Calla la madre, Ada!
2: Déjenme decirle algo. Así se dice. Aquel que hubiera dicho.
1: Pero es que copular es entre los animales, ¿no?
2: No, pues no sé. Imítelo. Aquel lo hizo. ¡Se fueron a coger!
1: ¡Hasta este dijo la... No, hubiera dicho...
2: ¡No diga!
1: ¡A matar la rata!
0: Amigas.
1: Era tu suegra, cállate.
3: A patear la ardilla porque sale en la naturaleza.
1: A patear la ardilla.
2: Bueno, después de este desplante, se fueron sus señores padres.
0: Se fue mi mamá. Me abraza a las 10 de la mañana, sábado.
3: Tiempo. Me imagino que los papás de la madre Jota estaban como a la portada de Atalaya, ¿verdad? En la naturaleza, bien felices así. Ah.
0: Qué asco me da, zorrita.
3: Perdóneme.
2: Bueno, se despidieron de usted, le dieron la bendición y partieron a rumbo desconocido.
0: A la sierra, sí. Okay. Entonces, en eso llega la chola con más de medio litro de chemo, güey. Dice, ¿qué onda, gorda?
2: ¿Me resistó?
0: 5,000. No, 2,500 como aquí en Estados Unidos. 5,000 como en México, perro.
3: ¿Iban a pegar zapatos o qué?
0: Sí, éramos muy. Teníamos mucha gracia con las manos.
2: Iban a pegar tacones desde las suelas. Desgraciado.
1: Le hubieran pegado los dientes o la quijada.
0: Todavía tenía, perra.
2: Bueno, espérese. Ahorita que vengamos. A ver si ya por fin nos dice.
0: Ay, pues no me...
2: ¿Qué hizo con la chola y con la chema? ¿Cómo era
0: la chola? Chaco, chingando.
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0: Maya. Saludos a la gente de Seattle.
1: A la gente de... todavía no, menso.
0: Ah. No, pero hay gente, hay gente que vive allá, pero que están acá en Texas, o que está acá para otro lado. La gente de Miami.
1: No le compongas, güey.
2: Sí, ya.
1: Saludos a todas las ciudades donde llega este desorden llamado el Convento Show. Entonces, a ver si ahora sí. Estaba con la chola y con la cachorra, ¿o quién?
0: No, la chola y la chola. Churros.
1: La churros. La churros, personajazos. ¿Llegó la churros o quién llegó con el...?
2: Llegó la chola con medio litro de arrecito, 5,000. No.
1: Nos puede platicar, pero para que la gente imagine cómo usaban ese producto.
2: De hecho, fíjate que en Estados Unidos hay una incurrencia gravísima de estupefacientes de ese tipo entre amas de casa. ¿Sí? Les gusta mucho el tinaco y el chemo.
1: ¿La mona?
2: Güey, increíble. Sí, ya llegan los hijos de la escuela y la ven acá.
3: Oye, pero ¿cómo lo...?
2: Es una incidencia muy...
3: ¿Cómo lo ingieren? ¿Cómo lo respiran?
2: El resistol, claro que sí, amiga.
1: Paso número uno.
2: No es maravilloso. Compre su bolsa de Laila, dijo mi mamá, Laila, y ábrala. Introduzca el producto, ya sea resistor 5,000 o 2,500, disponible ya mismo en cualquier ferretería. La cierra y espere un poco, amiga. Después de un minuto.
3: Oiga, madre Santa, ¿se acuerda que allá en México había un programa que se llamaba Cositas?
1: Sí.
3: Este va a ser Cricositas.
0: No se deje.
1: Cositas hacía manualidades para la gente de Estados Unidos que no sabe. Y era, amiguito, va a pegar el palito con el...
2: Ya está disponible también. Okay,
1: entonces, una vez el producto listo, introducido.
2: Exactamente, después de introducido, cierras la bolsa para que el producto...
0: ¿Hay que menearle?
2: No, solamente la cierras, el calor hace lo demás. Y luego te lo pones entre la nariz y la boca.
1: De hecho,
2: fíjese, es el único estupefaciente que realmente te hace alucinar. O sea, es uno de los mejores, más rápidos, eficaces, y te lleva
1: como al infinito. Si fuera mucho más. Máscara de oxígeno.
2: Como si fuera máscara de oxígeno.
1: ¿Y cuántos golpes le
2: da? En menos de 2 minutos tú puedes ver lo que tu imaginación te está ofreciendo.
3: Oiga, ¿y cuáles son los efectos secundarios de eso?
0: ¿Qué
2: causa? ¡Qué asco me da!
3: ¡Despección de quijada!
0: ¡Pero está viendo!
1: Se le caen los dientes a uno.
0: Desprendimiento de quijada.
3: Demencia precoz.
1: Homosexualismo.
2: Que me ibas a matar.
1: Bueno, y luego,
2: entonces, pues llega con el medio litro y le digo, ay, ahora sí se va a poner bien bueno, güey. Porque haz de cuenta que la chola y la churros eran como dos perras, y luego atrás de ellas venían 25 perros bien calientes, güey. Entonces,
1: era una horda como...
2: Entonces, imagínate, una traía marihuana, la otra traía resistor 5,000, y atrás había 25 perros. ¿Qué iba a suceder ahí, amigas? ¡Claro que sí! ¡Una aventura maravillosa!
1: ¡Ahorita nos platica qué sucedió!
2: ¡Cállate!
4: Vino a las drogas.

0: Oiga,
1: viene.
0: Y cual capítulo de Walking Dead en la continuación, llegó la horda de cholos atrás.
1: Llegó
0: de
1: la horda. Uy, pero cholos los de primera calidad, o sea, los más guapísimos. Y todos traían. Parecía que habían bajado de la barranca, güey.
2: Pues que era desfile de Victoria's Secret, ¿o qué?
1: No, parecía, aparte de Victoria's Secret, parecía de Naughty America y de Brazers. Todos llegaron.
3: ¡Qué buen servicio!
0: Amigas, claro que sí. Todos venían ya listos para accionarla.
1: Y tenía todos, incluía el que venía con todo lo que ve. Desde cerveza, bebida, trago duro. Estupefacientes y mucho amor.
0: Y llegaron a su casa.
1: Llegaron a mi casa. Pues ya los conocí a todos, a mi chore.
0: Y luego.
1: Todo era maravilloso, güey. O sea, era nuestro sueño. O sea, las tres nos agarramos de la mano y dijimos, güey.
4: Llegaron de alegría.
0: Entreguémonos.
1: Sí, llegaron todos.
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0: Eres tan repulsivo, Repiel. Oye, entonces, ¿tres para cuántos?
1: Como para unos 12.
0: ¡Ah!
1: Eso iba a ser un gamán. En ese tiempo éramos fans del Tri y cantábamos todos: límpiele la frente, la tiene llena de sangre. No más, la chola se volvía loca, güey. Y la churros,
0: entonces, imagínate. Abrió las puertas de su hogar y dijo: pasad.
1: Parecía como si Morena hubiera hecho un mitin. Y estaba en el Palacio Nacional.
3: ¡Que abrieron las puertas del infierno!
2: Y ropa vieja que venda.
1: Y pues yo había como 3-4 que no estaban en mi lista. Y dije, los voy a integrar.
0: Check, tú no, vente para acá. ¿Sí?
1: Ah, sí, o sea, okay. Fui con ese papi. Oh, veniste, amor. Check.
0: ¿Cuántos cuartos había?
1: Había 1, 2, 3. El patio y dos patios. Y el baño.
0: ¿Cada quien en un cuarto o todo el mundo al unísono?
1: No, cada quien en un cuarto, porque éramos muy decentes.
4: Pero tengo una pregunta. Eran tres mujeres, bueno, contando aquí a la madre Jota, eran 12. ¿Cómo se repartieron?
1: Con los que nos gustábamos empezamos primero y los que aportaban terminábamos. Porque ellos aguantaban.
0: Como cual ruleta rusa, o sea, brincadera de cuartos, pues.
1: Sí, o selección inmediata, o sea, papi.
4: O jugaban así como el juego de calamar, que se moviera o algo así, no sé.
1: No,
4: cómo
1: no, el que se nos hacía más guapo era primero.
2: Como al stop, okay. ¿No?
1: El que se nos hacía menos guapo era el que seguía. El menos guapo era, o sea, y el más feo.
0: Todos podían participar, pero todos entraban en el turno correcto.
1: Exactamente.
0: Okay,
1: y verdad. Ellos lo sabían.
0: Ahorita que vengamos, nos dice cómo terminó esta bonita reunión apostólica romana.
1: Sí, claro. 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

0: ¡Qué anda, Bui! Creativa la producción, ¿no?
1: Último capítulo de esto que hoy presentamos. ¿Cómo se llamaba?
0: Mamá sale de viaje.
1: Okay. Bueno, y entonces ya estaban en pleno...
0: Ajá, todas. Entonces yo iba para el segundo. Ay, ese estaba tan guapo. Este pobre lo dije. Entonces yo oigo la puerta, güey. O sea, haz de cuenta que es mi casa. Hay una puerta, hay un cuarto inmediato donde vivía mi papá y yo para descansar. Y es un cuarto que tiene baño. Ese era el más recurrente por mí, por la chola. Le gustaba mucho. A mí me gustaba el que seguía. Porque, pues no había baño ni nada. O sea, se quedaban y se quedaban a hacer lo que tenían que hacer y hasta que terminaran. O sea, soy su estúpida, ¿o qué? A la churro le gustaba el baño. Y lo demás de la casa estaba destinado para consumir estupefacientes. Olía, güey. O sea, como cuando la Sedena quema 25 toneladas de hierba al mismo tiempo. Olía todo, güey. Entonces yo oigo la puerta y luego me dice el suelo en cuestión, es tu mamá. Y le dije, no, o sea que se fue a la sierra. Dijo, no, ni madre. Ahorita la vimos que venía de regreso. Y le dije, cállate, estúpido, si es mi mamá. Güey, ¿cómo iba a sacar a toda esa gente? Cuando, o sea, mi mamá iba a echar pues como dueña de la casa, güey. Entonces me dice, es tu mamá. Y luego llego yo. Me voy corriendo al baño del primer cuarto y digo, chola, mi mamá se regresó. Chola, ¿con qué? Entonces la chola agarra a sus cholos. Ajá. Y se va por el cuarto donde yo estaba y se van de patrón, mi amigo. Ajá. Como yendo hacia el patio. Entonces la chola corre al baño y le dice a las churros, güey, se regresó la mamá del brillo, se le regresó la mamá del brillo. Mi mamá venía como, había tocado, pero como que se le quedó algo en la camioneta.
1: Y se regresó
0: a la camioneta, pero enfrente. Entonces yo voy corriendo, abro la camioneta y pues ya le iba a todos mis chorros. Pélate, carnal, la casa está rodeada. Y le abro el cuarto de mi papá Goyo. Y luego me dicen, no, hijo de su, quién sabe que mi mamá venía enojada. Ajá. Entonces vete por ahí. Yo, o sea, gracias a que yo la guío, o sea.
1: Claro, la metiste por otro lado.
0: Porque no sabía yo cómo, qué tanto tiempo se iban a tardar las cholas y las churros en sacar a los cholos, güey. Que no podía sacarlos porque atrás de la casa había otra casa, güey. Okay. Entonces yo tenía que meter a mi mamá por acá. Ajá. Y luego que pasara por la cocina, meterla a su cuarto. Pero esto podía ser, era una
1: misión imposible.
0: Muy difícil, por lo menos. Pero venía tan enojada, ¿y qué creen?
1: ¿Qué?
0: Que estaba enferma de la gripa, güey. No olió, no olió, güey. Entonces me dice, ay, no, estoy muy cansada, hijo, voy a mi cuarto. Sí, mamá, váyate a dormir.
1: Y sacaron a todo el cholaje.
0: Sí, güey, no. O sea.
2: ¿Y nunca supo?
0: No, claro que Dios nos libre. Yo no estaría aquí si hubiera sabido. Entonces, de cuenta que la chola y la churros lograron la misión.
1: Una aventura más de la Madre Jota en Hoy Presentamos.
0: A mamá va de viaje. Y pues, si quiere que traguen y si no, no.

0: Y bueno, señores, continuamos en el Cometo Radio Show. Y es momento que la siguiente hora venga nada más y nada menos que un viejito que trae cientos de historias. Un viejito que tiene, según el alto, pues, conocimiento de la vida. Y en esta ocasión, el hereje, ¿de qué nos va a platicar?
1: Hoy les voy a platicar de un tema muy especial: los asesinos seriales.
0: ¡Crucifícanle!
1: ¿Por qué surgen? ¿Por qué surgen? Y también traigo ahí un top de los 10 asesinos. ¿Cuánto crees que se haya echado el más? ¿Cuánto le echan?
0: Unos 2 kilos de cereales.
2: No, unos 40.
1: No, ahorita les platicamos.
2: ¿Quién era el elefante Melvin?
0: Mi amigo. El tigre Toño. Pudiera ser, pudiera ser. Señores, no le cambie, continúe con nosotros. Este es el

0: Muy intrigante. Y fíjate, a mí fíjate, Hereje, que a mí se me hace que eso de los asesinos seriales, muchos dicen que es una forma de comportarse, que es un gen, que es una estrategia, que es una forma de vivir. A mí se me hace que nada más, pues le dieron ganas y le dieron ganas, como que no hay una estructura molecular, o no hay un ADN, o no hay una que naciste para ser asesino serial.
1: Yo creo que sí hay detonantes, ¿no? Por ejemplo, donde se hubo muchos fueron durante los 70s, 80s. Ahorita platicamos por qué. Mi queridísimo Hereje, por ejemplo, hay asesinos seriales, pero el Brillo es un asesinado serial. Porque lo matan de la misma forma.
0: No, pero eso es otro. No, la historia cambie.
1: Otro tipo de muerte.
0: Sigo vivo, o sea.
1: Oye, como les digo, durante los 70s, 80s hubo una cantidad mayor de asesinos y se ha hecho estudios.
0: ¿En el mundo o?
1: En Estados Unidos, estamos hablando de Estados Unidos, porque aquí es donde curiosamente se ha propagado mucho este concepto y, como decías tú, tiene algunas consecuencias: soledad, abandono, alcoholismo,
2: abuso
1: sexual.

0: cuando son pequeños, cosas que se les meten en la cabeza y van creando esa fijación por exterminar a la persona que pudo haber sido el que les hizo el daño.
1: Pero yo viví todo eso y bebé, estoy bien normal, güey.
2: O sea, oh, sí,
0: no, pero es curioso los detonantes que puede haber a nivel persona, ¿no? Yo creo que la idiosincrasia del mexicano es muy diferente a la idiosincrasia del americano.
3: Oye, es justamente por qué en México hay muy pocos asesinos seriales y acá en Estados Unidos hay demasiados.
0: Yo creo que por el American Way Life tiene sus problemas, a pesar de que es lo que buscamos todos, venir a vivir a un país donde haya más riqueza. Yo creo que entre las personas que viven aquí debe de haber mucho dolor, porque viene cuestiones de abandono, de divorcios, de vejaciones, las secuencias que han dejado las guerras también causa mucho impacto, desde Vietnam, Corea, Irak, etcétera. Todas esas guerras causan problemas muy fuertes en las familias, ¿no?
2: Pero también, aunado ahí, lo que dices, hay personas que obviamente deben de tener ese trauma, pero ¿por qué tienen un lado contrario? Es decir, se llevan bien con los vecinos, su casa es muy ordenada y contrastante. Y
1: nunca llega
2: hace
1: la...
2: todo, o sea, hacen una cosa espantosa, güey. ¿Por qué hacen eso?
0: Hay muchos casos de, yo creo que la cabeza de cada persona tiene muchas filias, muchos problemas, ¿no? Hay dos películas muy importantes dentro de esta cuestión de los asesinos. Una se llama Seven, que habla de un asesino de pecados, comete un pecado con cada muerto, son 7 muertos, muy buena película.
2: Sí, está buena.
0: Y la del horóscopo, que es una de esas películas, el asesino de los horóscopos que mató a 12 chicas de acuerdo al
4: horóscopo. ¿Signo zodiacal?
0: Y son dentro de ese periodo de los 70s, 80s, porque les digo, ese es el periodo donde más asesinos hay. Regresando, les voy a dar, hay un top de cuántos y cuántos se echó.
4: Señores, no le cambies, el convento show.
5: El convento show.
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0: Con el segundo bloque del hereje. Oye, hereje, por ejemplo, allá en México, un sicario podría ser denominado como asesino serial porque utilizan el mismo modus operandi.
1: Y la cantidad es bastante elevada.
0: Puede ser. Es que en este caso, el sicario. No, el sicario lo hace por dinero.
2: Dinero.
0: O sea, por dinero.
2: Una profesión, por así decirlo.
0: Y el asesino serial lo hace por traumas.
3: Por gustos, diversión.
0: Por diversión. Entonces, yo creo que sí hay una diferencia hasta legal.
2: Pero también hay sicarios que disfrutan matar.
0: Oh, está acá. Bueno, son temas muy, muy duros.
1: ¿No? Escabrosos.
3: No le saques, güey.
0: Bueno, voy con la lista de los asesinos que se están dentro de lo que es la FBI, tiene considerados los más importantes.
3: Ajá.
0: Del menor al mayor.
2: Ok.
0: Jeffrey Dahmer, este le llamaban el carnicero de Milwaukee, entre el 78 y el 91, asesinó.
3: ¿12 años?
0: 12 años, asesinó a 17 personas. Incluso se le tiene juzgado por necrofilia y por canibalismo.
2: O sea, necrofilia que tenía relaciones íntimas ¿muertos? Con los cadáveres.
3: No,
2: ¿y lo que tú haces?
3: No. No, se llaman sacrificios.
2: Así son sacrificios aztecas.
3: Sacrificios aztecas.
0: 17 se echó este conocido como el carnicero de Milwaukee.
1: Es el que tenía mucha fijación por los hombres.
2: Sí. Por los homosexuales, ¿no?
0: En cierto sentido. Y se le encontró, por ejemplo, en su refrigerador, se le encontró pedazos de carne ya preparada para cocinar.
3: Para una hamburguesadita o algo.
0: Pero
3: ¿cómo fue descubierto este personaje?
0: ¿Cómo?
3: ¿Cómo fue descubierto? ¿Cómo fue?
0: Por hechos, el olor, los vecinos. Sí,
2: por descuidos.
0: Todo. El siguiente es John Wayne, como el famoso actor.
2: ¿John Wayne?
0: John Wayne Gacy. A él se le conoció como el payaso asesino.
3: Sí.
0: Él trabajaba precisamente en fiestas, se disfrazaba de paz. Pero bueno, él alcanzó a asesinar a 33 jóvenes adolescentes, esto en el área de Chicago.
3: Pero fíjate, 33.
1: ¿De qué edades? O sea, 15,
0: jóvenes adolescentes.
3: Jóvenes, entre los 10 y 17 años, más o menos.
0: También esto ocurrió en la época de los 70s. Por cierto, hay una película también buena.
3: ¿De eso?
0: Ajá. El siguiente se llama, bueno, ya falleció, Ted Bundy, uno de los criminales más infames. Él confesó 28 asesinatos de mujeres jóvenes.
2: El que era guapo, ¿no?
0: El que tenía muchos traumas por la cuestión de su madre. Que su madre se dedicaba a la vida galante y él desde pequeño la veía, entonces tenía mucho coraje por esta actitud.
2: Qué raro.
3: ¿Y asesinaba a mujeres prostitutas
0: parecidas? Eran jóvenes, estudiantes y todo, pero tenían cierto parecido con la madre.
1: Vamos a la música, pero regresamos ya mismo porque el comentario continúa.

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0: ¡Échale, perro!
1: A mí se me hace bien raro, Hereje, lo que estás hablando, porque que una sola persona decida, voy a, o sea, ver a una persona y decir, ah, esa la quiero, le quiero dar maternidad, o sea, es bien raro, porque y aparte, es un pensamiento común.
2: Como dices tú, o sea, no nada más es el acto, sino es todo el la proceso, ¿no? Ves a una persona, la sigues, no, a ver a qué hora sale, etcétera, etcétera.
3: Oye, pregunta, ¿se le considera asesino serial a la persona que utiliza el mismo modus operandi para asesinarlos?
2: Sí, sí, exactamente, esa es la idea, ¿no? Generalmente es la misma, va dejando algunas
3: señales,
2: datos, y más o menos es la misma idea, la misma zona,
4: la misma evidencia.
2: Exacto. Vamos con el siguiente. Este se llamaba Gary Ridgway.
0: Ah, sí.
2: El asesino del río Green, del río verde,
4: Green River.
0: Green River.
2: Él llegó, se le acusó por 49 mujeres en el noreste del Pacífico en la década de los 80s, 90s. Volvemos a esa época. ¿Y
4: se sabe por qué ahí, por ejemplo, son contemporáneos? ¿Por qué son de la misma época de los 70s, 80s?
2: De esta persona estuve leyendo cosas. Él era muy frío, hacía muy bien todo su trabajo. Y se encontraron las tumbas, por eso se toma en cuenta 49, pero hay muchas partes blancas que no se sabe qué pasó.
4: O sea, pudiera haber sido más.
2: Puede haber sido más incluso.
0: No, calla,
2: de esta persona, no. Fíjate, esta persona tenía en su closet, tenía cabezas de las mujeres, no. Las había como momificado, había aprendido ese proceso. Tenía varias cabezas de las víctimas ahí.
0: Wow. Qué feo.
3: ¿Las coleccionaba o qué?
1: ¿Y según él, cuál era el objetivo o por qué él lo hacía?
2: No sé.
1: No lo aclaró
3: nunca. Ni hay un dato psicológico.
2: Locuras. Fíjate que al fin de cuentas, cuando los agarran, muchos de esos ni lo confiesan, ni hacen alegorías. Son castigados porque están las pruebas, pero no. ¡Ah, yo la maté!
1: No hay una cosa así.
3: No hay. Ok.
2: Bueno, y según el FBI, el asesino más grande de Estados Unidos, fíjate, curiosamente tenía un apellido.
4: ¿Latino?
2: No, Little. Pequeño era.
3: ¿Tu Little?
2: Samuel Little era su nombre. Él confesó 93 asesinatos a mujeres a largo de 4 décadas. Con 50 casos corroborados.
3: Comprobados, güey.
2: Comprobados por la autoridad. 93 asesinatos.
4: 93.
3: Wow. Estamos hablando que se aventó 2 por año.
2: Híjoles, yo creo que más, ¿no? A lo mejor más.
0: Oye, y esos son de los que se sepan, ¿no? Porque no.
2: Sí, algunos. Sabe, ¿no? Algunos, por ejemplo, el caso del horóscopo, no se supo nunca quién fue. No.
1: La Martita de Juárez nunca se supo quién fue tampoco.
2: También, si nos vamos al Jack el Destripador, no se supo quién era. Se le conocía el nombre porque había dado algunas cartas, pero nunca se supo. Incluso se piensa que Jack el Destripador salió de Inglaterra y llegó a Estados Unidos en la época.
4: Dicen que era médico, ¿no?
2: Dicen que era carnicero porque sabía hacer
4: por bien los cortes.
3: Los cortes, etcétera, perfectos. Etcétera. Pero bueno, ahorita de que regresemos, mi queridísimo Hereje.
0: No, ya, se
3: ya,
0: va,
3: ya, ya, ya no vas a estar, ¿verdad? Ya, contigo terminamos.
2: Ya,
3: pero muchas gracias, carnal. Continuamos en el convento.
5: ¡Sol!

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1: Y bueno, señores, vámonos, vámonos al momento culinario, vámonos al momento alimentario, vámonos con la madre Jota que nos trae el recetario.
2: Efectivamente, y hoy yo les voy a presentar donas.
1: Ah,
2: que ¿donas qué? Que te baja la autoestima, güey.
1: Oh. Ah.
2: O sea, sí, lo intenté, nunca lo logré, señor.
3: Pero estúpido.
1: O sea, ¿volviste a hacer donas?
2: Volví a hacer donas. Y volvió a no funcionarme. Güey, las instrucciones son tan básicas. Pero de todos modos, ustedes en su casa pueden seguir esas instrucciones.
1: Para que también le salga mal, güey, ¿o qué?
2: No, fíjate.
1: Entonces,
2: fíjate que es curioso, pero a todos los demás sí les salen, güey. O sea, si un indigente agarra todos los ingredientes y los usa, le salen donas esponjosas, deliciosas, glaseadas y jugosas. Bueno, pues por lo pronto, sean bienvenidas, hijas del aceite reciclado, discípulas del azúcar glass y pecadoras del antojo. Hoy les traigo una receta que no solo alimenta el cuerpo, también fortalece el carácter, porque si sobreviven a hacer estas donas, sobreviven a cualquier relación tóxica o a que el monaguillo siga apretándose el calzón aunque esté completamente solo. O sea, asqueroso reptil.
4: Oye, ¿por qué no le ponemos a tu sección Chef Cristal? Todo le sale mal.
2: Aunque rima, gracias.
5: Ahorita no, Di.
2: La receta se llama donas que te bajan la autoestima. ¿Por qué? Porque uno empieza diciendo, ¿qué tan difícil puede ser? O sea, son 400 gramos de harina, esto, el otro. Ajá. Tengo batidora de harina, o sea, todo, güey.
4: O sea, tienes todo y salen mal. Bueno, a ti.
2: A mí.
1: A él le salen mal.
2: Oh, bueno, vamos con los ingredientes, adorada Luis.
1: Ok.
2: Vamos a necesitar, según la cantidad, si lo vas a intentar tú solo, para ti, sin presumir, pues bueno, ¿qué te parece si vamos a comenzar con 400 gramos de harina? Con 400 gramos de harina te puede salir equivalente como a 8 o 12 donas.
1: Ok.
2: O sea, que está bien. Si te salen mal, pues no importa, son 8 o 12 donas.
1: Mismo que las tires, ¿verdad?
2: Yo las tiré, de hecho. Dios.
5: Parecían tripas, güey.
2: Parecían tripas, zorra inmunda. Perro asal. Bueno, vamos a necesitar harina, leche, azúcar, un huevo. Porque son 400 gramos.
4: Aquí traigo dos.
2: Pero pasando de 400 gramos, ya se ocupan dos. Ah, en mi caso, ocupo los dos, zorrito.
5: Ahí sí le van a salir, güey.
1: Contéstele.
4: Al mentón y ese mentonzote.
2: Oh, sí. Y luego, sus huevos tan tibios, zorrito. Ok, vamos también a ocupar mantequilla a tiempo. Que sea muy fácil de disolver.
5: Ah, creo
2: o
5: que
2: sea,
5: sí.
2: No la metan al revés.
4: No, no, no está en el congelador.
2: Ok. Levadura. La levadura, fíjense que la levadura tiene mucho bemol, porque, por ejemplo, la levadura ya lo encuentras en sobres, pero antes había levadura que la hacían, ¿verdad, mi amigo?
5: No sé, mana. Oiga, no, a lo mejor.
1: Ella
5: a lo mejor
1: cocina.
5: Ahí, sí, a lo mejor ahí es donde está el problema, güey.
2: En la levadura. Que estoy usando levadura chafa.
5: Exactamente.
1: Ah,
4: posiblemente.
2: Por piojo, ¿sí? O sea, me está pasando todo por pioja.
5: Exactamente.
4: O sea, compra todo y la levadura, que es lo importante, lo compra de baja calidad. Posiblemente.
1: ¿Podría existir esa oportunidad?
2: Ok, también vamos a usar una pizca de sal. A mí se me hace tan insulso.
5: No, es que sí le da cierto toquecito rico, güey.
2: ¿Usted
5: también
2: cree?
5: Oh, estúpido, pues no están ahí nomás porque sí, güey.
2: Ok. Y luego, pues aparte de la pizca de sal, muchísima paciencia, porque si no tienen paciencia, van a agarrar el bowl como le enseño y lo vas a meter en el suelo y vas a decir, ¡oh! ¿Por qué me odia, señor? Vamos al mensaje comercial de la

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0: Y bueno, señores, seguimos de regreso con las donas que nomás nunca le pueden ser las donas imposibles de la madre Jota.
1: ¿Por qué creen que me pase eso,
0: oigan? Por piojo, güey, no le estás echando chido a la levadura,
1: ¿tú
0: güey?
1: ¿Tú crees?
0: Pues, güey, también.
1: Perra sal. Pues es que también sé.
0: Pues ¿dónde agarran las recetas, güey?
1: Si hacen donas, pues es para venderlas y para que te salga un peso, pues no, es para meter todo el dinero, güey. O sea, what's the matter?
2: ¿Pero cuánto gastas en los ingredientes? ¿Unos $30?
0: No, sí, gasta unos 300. No, unos $20, $25.
3: ¿Y por qué mejor no la compré hecha, mano?
0: Porque
1: ¿Saben qué es mi sueño? Mi sueño es un día que esté lloviendo y luego que vaya a ver una buena película y decir, ay, está lloviendo, está fresquecito, está rico. Donas. Voy a hacer unas donitas y las voy a hacer con chocolate glaseadas o con azúcar. Y que yo agarre mis ingredientes y las haga y me salgan. ¿Por qué, señor, no puede hacer algo tan fácil?
2: Y con un chocolate abuelita, man.
1: Imagínense, mi amigo, y que usted tenga que usted conmigo, así.
0: En la taquilla de elefantillo.
2: No, no se ponga celosa, madre.
1: No, podemos hacer hasta un gangbang que invitamos al.
0: Y nomás nos echamos la zorrita y yo, y ustedes lo dejamos viendo que.
1: Pues bueno, no opines estupideces. Pasar una chamarra estaría bien. Pero bueno.
2: Como los tres García haciendo amasando la masa con el torso desnudo.
1: Ok, adorados. Después de haberle dado los ingredientes, que se los recuerdo, son harina, leche, azúcar, huevo, mantequilla, levadura y una pizca de sal. Esto varía según la cantidad de donas que usted quiera hacer, o si en la vida no lo odia tanto como a mí, pues hacer muchas o pocas, ¿verdad?
0: Okay. Ajá.
1: Ok, vamos a continuar. El primer paso es activar la levadura. Esto es bien importante y me lo dijo. Fíjese, Torra Inmunda. Me lo dijo la hija de un amigo que siguió mi receta y le quedaron las donas,
0: casi
1: se reventaban de gordas.
0: No.
1: Bonitas, inmediatas. O sea.
3: ¿Y cómo activamos la levadura?
1: Activamos la levadura muy fácil. Vamos a calentar la leche tibia. No necesitamos que hierva. Y luego echamos el sobre de levadura y le damos run con ese que hace. Con la que hay un aparatito que hace que para espumar la leche. Usamos ese.
3: Ah, el espumador.
1: Exactamente, run y run. Dos veces nomás le pinchamos. Y ahí la dejamos, mi amigo. Entonces, pues bueno, nos vamos a la harina o a los ingredientes secos. La cantidad que usted decida, hacemos un hoyo en medio y le vaciamos los demás ingredientes que son los húmedos, como la leche, la vainilla, los huevos. Y empezamos con las manos, así.
3: ¡A macharla!
1: Clap. Adoradas, aquí hay un punto muy importante que tenemos que ponerle atención. En los videos todos vemos que ya terminan y se hace una bola que no se pega a tus manos ni nada. Pero no siempre es así, adoradas. A ellos se les hace la bola así porque o se ponen mantequilla, o se ponen aceite, o ponen harina donde la están haciendo. Pero siempre les quede, debe dejar pegajos.
0: Pues bueno, ahí está la receta de las donas de la queridísima madre Jota. ¿Quiere el convento?
4: ¡Chao!

0: Y bueno, pues vámonos en la siguiente hora. Mequísima Zorrita nos trae información, pues algo infeliciosa.
1: Vení de calle, aparte, nada, mejor no digas nada, ese, perro.
2: Quédate callado, un mugroso.
0: No, nada le gusta, nada le gusta.
2: Oye, trigo, un caso muy curioso que habla de venganza.
1: ¿Venganza?
2: ¿Qué le dijo una gansa a otra gansa?
1: ¿Venganza?
2: ¿Qué tenemos?
1: Oigan, hoy les traigo muchas cosas de los alimentos que comemos cotidianamente. De repente no sabemos cómo surgieron, pero ahorita les voy a decir qué onda, güey, con esos alimentos que comemos a diario y cómo surgieron, güey, porque surgieron por un accidente, güey. Ahorita les voy a decir qué pedo.
0: Pues bueno, señores, no le cambien. Continuamos con más aquí en el convento.
3: ¡Sí!

0: más y nada menos, continuamos aquí en el Competo Show con la zorrita, con la zorrimunda, la madre Jota y por supuesto servidor La Madriada. Y bueno, vámonos ahora sí, me quise más zorrita, que nos trae información para toda la raza que nos está escuchando. Échale, papá.
1: Y vámonos rápidamente, por favor, DJ Martin Brooks en las consolas. Ahí va, zorrimunda.
2: Pues yo, zorrita.
1: ¿Usted alguna vez la han cachado siendo infiel?
2: Oh, güey, esa pregunta ni se pregunta, güey. Sí, la neta sí, güey. ¿Y sabes
3: la
2: qué?
3: ¿La vez de la feria?
0: ¡Gracias, a la feria! Güey.
2: Gracias, María.
1: Ay, es que esa fue terrible, no, esa hermosa. Esa fue, yo creo, la peor de todas las que le han dado. Sí, no, bueno, güey. Aparte de la que dejó loquita, oiga, que trae una cobija piada.
4: No, pero ella fue muy indulgente, pero a la zorrita la encontraron... en una feria y la cachetearon.
2: ¿A poco?
0: A la zorrimunda, ¿vale? Porque yo no. Pero ¿cómo sabe la madrejota de eso, mi querísima zorrimunda?
1: Pues teníamos un programa de para Querétaro y Veracruz, y esa la contó la ilusa. La contó.
2: Y la usa como arma esta estúpida.
0: ¡Madre Jota!
1: ¡Perdóneme!
4: ¿A usted en alguna ocasión la han cachado siendo infiel? ¿Y cuál fue la venganza?
1: Infiel. No solo infiel, infragancia.
0: O sea,
4: en el acto.
1: Llegó y yo estaba
4: así como cabrito, bien no, atravesada.
0: Como pollo en el asador.
1: Fue terrible. A mí me da un chorro de cosito. Todavía me acuerdo y me pesa mucho porque yo sí quería a esa persona.
0: Yo me lo pensaba antes de ser infiel.
4: Mi queridísima madre Ada.
1: Ay, dime, diga madre Ada, porque yo la vi en. Más implacancia que nunca.
4: Sigue grabando sus palabras.
0: Oiga, déjeme decirle nada más y nada menos de que... No, fíjate que no, nunca me han cachado siendo infiel.
4: ¿Has corrido con suerte?
0: No, pero no, la verdad es que no. No es infiel.
4: Ahorita les traigo el caso escabroso de una mujer que descubrió a su vato siendo infiel.
0: ¿Y cómo se vengó? Señores, continuamos en el Convento Show.
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0: Oiga, continuamos, estamos de regreso aquí en el Copeto Radio Show. Y bueno, ¿por qué nos preguntaba, por qué nos decía eso, Zorrita, de la historia de una persona que cachó a su pareja siendo el infiel, pero la venganza la hizo de una manera única?
1: Ok, vámonos rápidamente hasta el hermoso y polémico estado de Texas.
0: Oh. ¡Ah! La bestia.
1: Okay. Allá una mujer, pues bueno, después de sospechas, porque de pronto uno como hombre tiene comportamientos extraños, ¿sí o no? Mi queridísima zorra inmunda, y de pronto uno se echa de cabeza cuando está siendo infiel, ¿sí?
0: Ah, ¿sí?
1: Pues esta mujer de nombre Sheila, de 43 años de edad, comenzó a notar ciertos comportamientos medio extraños de su pareja y dijo, aquí... hay gato encerrado.
2: Oiga, Zorrita, sí, sí, sí. Y es que dicen que se nota mucho.
1: Que, o sea, uno como hombre, yo en alguna ocasión sí fui infiel y uno de hombre sí tiene comportamientos estúpidos. Que ¿sí? uno cambia.
3: Ah, sí, claro,
1: Y uno piensa que no se notan, pero sí se notan. Sí. ¿Verdad?
2: No, pero usted lo dice así como hombre, pero las mujeres también son muy precisas.
1: Es correcto.
2: A la hora de cuando.
0: Es notorio cuando están siendo infieles.
1: Ajá.
0: Es lo que
1: querías
0: decir, güey, ¿no?
1: Ya que le corrige a la madre Ada, madre Jota, eso sí ya es, eso sí es para dar pena. Pero bueno, el caso es que esta mujer notó que el tipo, pues, notó ciertos comportamientos extraños, le checa el teléfono y, oh, god damn it. Tenía mensajes muy comprometedores y obviamente tenía, pues...
3: Sí.
1: Una aventurilla. Y esta mujer gringa, mariposa de barrio, ¿qué fue lo que hizo? Pues le invitó a su pareja unas cervezas. Le dijo, te noto medio cansado. Te daba unas cervezas y las destapaba y se las daba, ¿no? Y ahorita vengo por otras. ¿Se te acabó? Lo que no sabía el vato, porque dijo, qué bien. Que las cervezas llevaban laxante en su interior.
0: No.
1: O sea, la mujer dijo, me voy a desquitar, pero me voy a desquitar bien.
2: Ah, ya se me
1: el caso es que
0: voy a hacer que se zurra, que
1: le puso mucho laxante y lo puso borracho. Y a medianoche, ya cuando el vato ya estaba puerquísimo.
0: Puerco, ¿eh?
1: Agarró el crazy glue, o sea, la cola loca.
0: No.
1: Y le pegó las, o sea,
3: las posaderas
1: en las pompis para que apretara eso y no pudiera ir al baño el tipo, güey. Entonces, cuando hizo efecto el laxante, pues el vato tenía que ir a evacuar, pero no podía porque, pues ahora sí que esos labios carnosos estaban muy cerrados, estaban apretados, güey.
0: Tiene la boca cerrada, mi amigo. La boca de viejita.
1: Entonces, esto se dio a conocer en un portal muy controversial que está acá en Estados Unidos, que se llama Satirical News, o sea, noticias sátiras. Entonces se está investigando el caso porque
3: es que eso puede ser hasta peligroso,
1: o sea, imagínate una persona que no pueda evacuar.
0: Se siente regacho cuando vas de la chamba a la casa y vas apretando. Quítate, güey, o sea, que va uno a reniegue y reniegue. La neta se siente bien gacho. Imagínate el pobre vato que ya sentado y pues no le abría la raya, man.
1: Así que si usted de pronto a la mujer le sirve cervezas, tenga cuidado porque puede llevar laxante.
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1: Oiga, señores, pues bueno, continuamos aquí en el Convento Radio Show. Y es momento que la zorra inmunda nos traiga información sobre todo de qué trae.
2: Ah, oye, es que, ¿sabe qué? Es que, por ejemplo, una cosa común que usted coma todos los días. Zorrita.
3: Pues uno de mexicano, huevos, y si se puede, frijoles, porque acá son muy escasos.
1: La tortilla, güey.
3: La tortilla también acá es muy escasa.
2: ¿Es muy escasa también?
3: No sabe rico, mi amiga.
2: Es que no, estamos
3: es que en allá en México saben muy ricas las tortillas y los frijoles, sí, no, y todo. Acá es muy raro.
2: Y una embarada de sal y todo el
3: pan. Un aguacatito.
2: Que usted póngase a trabajar, güey. Le
4: estoy preguntando. No estamos trabajando, pero estamos trabajando como plot, güey, porque está en TikTok.
3: Ok. ¿Qué prefieres, de rosas o claveles?
4: Claveles.
2: Bueno, tú ya no, sáquese, por favor.
1: Yo creo que al final de cuentas sí, las tortillas, güey. Yo creo que las tortillas es lo que pasa.
4: Las tortillas.
1: Bueno.
4: Yo también, el tema es.
2: Estábamos ahí, obviamente, de los alimentos que surgieron, hijos míos, por un accidente, güey, porque no sabíamos cómo y de repente, por ejemplo, en el sándwich, que por ejemplo esto, y no sabemos cómo surgieron. Y hoy les traigo precisamente esos alimentos que consumimos y que son un clásico. ¡Simona la mona!
3: ¡Adelante, zorra inmunda!
2: Y les voy a decir, y fue eso, obviamente, ya varios años. Ahorita, pues, obviamente, no nos importa, pero surgieron en varios años.
4: Oiga, zorra inmunda, déjeme hacerle una aclaración. Que haya sido México el primer país de toda la historia que nixtamalizara el maíz, eso fue una obra de inteligencia increíble y maravillosa. De hecho, yo estoy seguro que fue parte de los extraterrestres los que nos dieron de
2: eso.
4: No,
2: no
3: oiga, madre Jota.
2: ¿Hay
3: maíz en algún otro
4: país? Sí, hay maíz, pero no está nixtamalizado y a nadie se le había ocurrido hasta que se le ocurrió
3: tortilla
4: al país mexicano para que pudiera tener esa textura y ese sabor.
2: Exactamente. Muchas gracias por la aportación, rarita.
4: Vale.
2: Bueno, ahí les va, a ver si le atinan, ¿eh?
1: Ok.
2: Este nada más era menos que fue por el 38. Les digo que son muchos años porque obviamente ya
3: surgieron. O sea, hace casi un siglo.
2: Surgieron por casualidad, ¿ok? Pero esta persona se llama, o más bien se llamaba porque se murió, Ruth, que dijo, ¿sabes qué? Voy a hacer una masa, no como las donas que hizo la madre Jota. Y le dijo, ¿sabes qué? Le voy a poner chispas de chocolate para que se derritan cuando las horneo.
4: ¡Ay, qué rico!
2: Pero eso no ocurrió, güey. Y ahí nació una de las recetas más famosas que acá en Estados Unidos se consumen mucho, que son las galletas con chips de chocolate.
4: Chips Ahoy.
2: Los Chips Ahoy. ¿Qué quieres?
4: ¿Sabe que se me hace a mí que también nació de un error? Las crepas.
1: ¡Tú, güey!
4: ¡Alarame!
2: Ahorita le voy a decir una cosa.
4: Okay.
2: ¿Cuánto tiempo me queda?
1: Señores, ahorita que regresemos, nada más iremos, continuamos en el Convento
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0: Y bueno, señores, continuamos, estamos de regreso y la queridísima Zorra Inmunda nos está platicando de dónde nacieron estas, las famosas galletas con chocolates, o las conocemos como las Chips Ahoy.
1: Sí, una en parte de, güey.
0: Bueno, es que hay muchas, pero creo que las más famosas son las Chips Ahoy, que están muy ricas,
2: güey. Como las Chokis allá en México.
1: Exactamente. Yeah. Ahí les voy con la siguiente. Esto fue por allá en 1850, güey, imagínate, güey. Esta persona era un chef. Y había un güey que le estaba dice y dice y dice sobre las papas, güey. ¿Ok? Que dice, ¿sabes qué? ¿Qué onda con las papas? Bueno, esta persona, güey, agarró unas papas, les puso aceite, las frió, las dejó bien crocantitas, güey, y sin querer, creó uno de los snacks más populares del mundo, que son...
0: ¡Las Lays!
1: ¡Las papas fritas, güey!
0: Pues por eso, ¿verdad?
1: No, pero no las papas, las Lays, güey, las papas fritas güey.
2: Las que venden así allá en México, sí, de las que las hacen realmente de papa, las hacen en aceite.
0: Con salsa valentina, salsa inglesa, de juguito Maggi, limón y sal.
1: No, ¡cállese, los
0: Chico. Hay algunas que les ponen hasta chamoy.
1: Ahí les va el otra, ahí les va el otra. En una feria mundial en San Luis, acá en Estados Unidos, un vendedor se quejó que no tenía ya recipientes para servir el helado, güey. Un comerciante que estaba allá a un lado le dijo, ten un waffle, güey. Y lo enrolló caliente y creó que el cono de helado, güey.
0: ¡Qué rico!
1: Así nació el cono de helado. Otra de las cosas, precisamente, vamos a hablar de este que se llama John Montagu. El cuarto conde. Fíjense, güey, que era un conde, yo no sé por qué, ¿verdad?
3: Yo fíjese que acabo de oír hablar de ese viejo.
1: Ah, pues hágate cuenta que ese vato estaba jugando cartas, güey. Ajá. Y no quería dejar de comer. Y le pidió a la servidumbre, ¿sabes qué, güey? Hazte entre dos rebanadas de pan, échale la mitad, en la mitad échale un pedazo de carne, güey. Y así creó nada más y nada menos que el sándwich, güey. Así se creó.
3: Era muy mañoso ese viejo, fíjese, ahí donde lo ve.
1: Así se creó el sándwich. Vamos a la última, sí, que nos gusta a todos. Según esta versión más difundida, se creó en Argentina, por ahí en los años 1820, cuando una criada de una persona olvidó en una olla con leche y azúcar, se la puso y lo puso en el fuego, güey, y se caramelizó y dio origen nada más y nada menos que a la... al dulce de leche,
3: güey. O sea, a la jericaya en Jalisco.
0: El flan.
1: No, o sea, el dulce de leche, la cajeta.
2: Como el jamoncillo.
1: El jamoncillo. Así se creó, güey, desde aquellos años. Y son alimentos que se crearon por accidente, güey, y que ahorita, pues, los consumimos.
3: A mí me quedó bien duro, fíjese que yo no sé qué le hice.
0: Pero ¿a qué te refieres?
3: Al dulce de leche, o sea, lo hice, y luego se hizo bien duro.
1: A usted no le sale nada, güey.
3: Ya sé, ¿por qué, señor?
0: Porque está salada, señor.

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0: más y nada menos que en el Convento Radio Show. Ya lo sabe, es nada más y nada menos que la zorrita, la zorra inmunda, la madre jota y servidor, la madriada, ¿ok? Y pues no queda más que nada que agradecerles. Llegó el momento de nosotros decirles muchísimas gracias, hasta pronto. Mi querísima madre jota, despídete, por favor.
1: Claro que bien. Sí. Claro que sí, a todas las diritas, da un chorro de gusto estar con ustedes. Y recuerden, el Convento siempre tendrá emociones para ustedes.
0: Bueno, pues ahí está, mi querísima zorra inmunda, muchas gracias. No, ¿saben qué semana?
2: Ah, sí, gracias a toda la banda. Y aquí andamos, hay que echarle ganas, mis compas. Saludos para todos.
0: Exactamente, señores, servidor, nada más y nada menos que la madreada. Muchísimas gracias de todo corazón que nos escuche. Síganos en las redes sociales, los va a poder encontrar como el Convento Show, tanto en Instagram, en TikTok y también, por supuesto, en la página de Facebook. Ahí tenemos como ya más de 150 mil seguidores. Chéquenos. Digo, no solamente hacemos el tema del programa de radio, sino hemos hecho muchas actividades con muchos artistas que usted no se lo debe perder, por supuesto. Mi querida zorrita, es momento de despedirnos y decir muchas gracias.
3: Así es, y me despido con la carta del apóstol Tadeo.
0: Ándale.
3: Que dice así.
0: Música, por favor, de... ¡Ah, qué chulada!
3: Hablaremos de las novias. Tu novia te tiene que gustar a ti, no a tus familiares, no a tus amigos, y mucho menos a tu esposa.
4: Palabra del Señor.
0: Producción, el hereje, muchísimas gracias, José Lino Vázquez, el DJ Martin Brooks, DJ Mantecas. Hoy no más, señores. Muy bueno, esto fue el Convento. ¡Chao!
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1: ¿Qué tal, amigos de deportes? Bienvenidos a este resumen express. Vaya noche de drama y alta tensión la que vivimos hoy en el Atlanta Stadium. Inglaterra estuvo al borde del abismo, pero logró firmar una remontada agónica de 2-1 ante una valiente República Democrática del Congo para sellar su boleto a los octavos de final de la Fiesta Futbolera 2026. El guión comenzó con tintes de tragedia para los dirigidos por Thomas Tuchel. Apenas al minuto 7, la saga inglesa fue tomada totalmente fría. Brian Sipenga aprovechó una desatención y mandó el balón al fondo de las redes para poner el 1-0 a favor de los africanos. Los leopardos del Congo no se achicaron, plantaron un bloque defensivo durísimo y se fueron al descanso con la ventaja, haciendo sonar las alarmas en todo el Reino Unido. Para la segunda mitad, la presión era sofocante, pero cuando las papas queman, aparecen las leyendas. Al minuto 75, apareció el histórico capitán, Harry Kane, para conectar un remate preciso tras confirmación del VAR y poner el ansiado empate a 1. Pero la historia no terminó ahí. Cuando ya se olía el tiempo extra, al minuto 86, nuevamente Kane tomó la pelota en la frontal del área, se quitó la marca con una media vuelta de crack y sacó un disparo colocado al ángulo superior derecho. ¡Golazo definitivo! ¡Doblete del ciudadano Kane para salvar la patria! No fue un partido limpio para el cuadro de los Tres Leones. Sufrieron muchísimo la velocidad de Joanne Wissa y los cortes defensivos de Mbemba. Sin embargo, los ingresos de Bukayo Saka y Anthony Gordon revitalizaron el ataque cuando Inglaterra lucía sin ideas. Mención de honor para Declan Rice, que tuvo que multiplicarse en sector defensivo en los minutos finales para contener los contragolpes congoleños. Con este resultado, Inglaterra avanza en esta Fiesta Futbolera 2026 y ya tiene un platillo de proporciones épicas en los octavos de final. Se medirán cara a cara ante el coanfitrión México, un partido que promete paralizar al planeta fútbol. Congo se despide con la frente muy en alto en su histórica primera fase de eliminación directa. Hasta aquí la información deportiva. Sigan con más de nuestra programación.
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1: ¿Qué tal, amigos de deportes? Bienvenidos a este resumen express. Vaya noche de drama y alta tensión la que vivimos hoy en el Atlanta Stadium. Inglaterra estuvo al borde del abismo, pero logró firmar una remontada agónica de 2-1 ante una valiente República Democrática del Congo para sellar su boleto a los octavos de final de la Fiesta Futbolera 2026. El guión comenzó con tintes de tragedia para los dirigidos por Thomas Tuchel. Apenas al minuto 7, la saga inglesa fue tomada totalmente fría. Brian Sipenga aprovechó una desatención y mandó el balón al fondo de las redes para poner el 1-0 a favor de los africanos. Los leopardos del Congo no se achicaron, plantaron un bloque defensivo durísimo y se fueron al descanso con la ventaja, haciendo sonar las alarmas en todo el Reino Unido. Para la segunda mitad, la presión era sofocante, pero cuando las papas queman, aparecen las leyendas. Al minuto 75, apareció el histórico capitán, Harry Kane, para conectar un remate preciso tras confirmación del VAR y poner el ansiado empate a 1. Pero la historia no terminó ahí. Cuando ya se olía el tiempo extra, al minuto 86, nuevamente Kane tomó la pelota en la frontal del área, se quitó la marca con una media vuelta de crack y sacó un disparo colocado al ángulo superior derecho. ¡Golazo definitivo! Doblete del ciudadano Kane para salvar la patria.

0: esta primera fase de eliminación directa. Hasta aquí la información deportiva. Sigan con más de nuestra programación.
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1: ¿Qué tal, amigos de deportes? Bienvenidos a este resumen express. Vaya noche de drama y alta tensión la que vivimos hoy en el Atlanta Stadium. Inglaterra estuvo al borde del abismo, pero logró firmar una remontada agónica de 2-1 ante una valiente República Democrática del Congo para sellar su boleto a los octavos de final de la Fiesta Futbolera 2026. El guión comenzó con tintes de tragedia para los dirigidos por Thomas Tuchel. Apenas al minuto 7, la saga inglesa fue tomada totalmente fría. Brian Sipenga aprovechó una desatención y mandó el balón al fondo de las redes para poner el 1-0 a favor de los africanos. Los leopardos del Congo no se achicaron, plantaron un bloque defensivo durísimo y se fueron al descanso con la ventaja, haciendo sonar las alarmas en todo el Reino Unido. Para la segunda mitad, la presión era sofocante, pero cuando las papas queman, aparecen las leyendas. Al minuto 75, apareció el histórico capitán, Harry Kane, para conectar un remate preciso tras confirmación del VAR y poner el ansiado empate a 1. Pero la historia no terminó ahí. Cuando ya se olía el tiempo extra, al minuto 86, nuevamente Kane tomó la pelota en la frontal del área, se quitó la marca con una media vuelta de crack y sacó un disparo colocado al ángulo superior derecho. ¡Golazo definitivo! ¡Doblete del ciudadano Kane para salvar la patria! No fue un partido limpio para el cuadro de los Tres Leones. Sufrieron muchísimo la velocidad de Joanne Wissa y los cortes defensivos de Mbemba. Sin embargo, los ingresos de Bukayo Saka y Anthony Gordon revitalizaron el ataque cuando Inglaterra lucía sin ideas. Mención de honor para Declan Rice, que tuvo que multiplicarse en sector defensivo en los minutos finales para contener los contragolpes congoleños. Con este resultado, Inglaterra avanza en esta fiesta futbolera 2026 y ya tiene un platillo de proporciones épicas en los octavos de final. Se medirán cara a cara ante el coanfitrión México, un partido que promete paralizar al planeta fútbol. Congo se despide con la frente muy en alto en su histórica primera fase de eliminación directa. Hasta aquí la información deportiva. Sigan con más de nuestra programación.
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1: Llegó el martes a Club Hit Latino con Mauro Hernández y con Patti Sánchez. Más brillos, más energía. Bueno, pues hay que platicar acerca de todo y nada a la vez. ¿Cómo estás, Patti Sánchez?
2: Muy bien, lista para iniciar una edición más de Club Hit Latino. Ya saben, Club Hit Latino es de todos ustedes. ¿Cómo estás tú, Mauro Hernández? Bien. Iniciando esta semanita.
1: Bien.
2: Ahí vamos avanzando, que todavía tenemos mundial, ¿eh?
1: Todavía
2: no se acaba, ya no estamos nosotros, pero...
1: Sí, yo creo que ya, después de lo platicado ayer, ¿no? De lo que se vivió el pasado domingo, ya estamos como más tranquilos. Todavía hay noticias de la selección.
2: Todavía sigue, ya, sí. Obviamente ya se desvaneció para nosotros los mexicanos, sí, pero bueno, todo bien.
1: Hay fuera el momento, de hecho, de eso vamos a platicar un poquito acerca de qué hizo bien o qué hizo mal aquí. Aguirre, te estaremos desmenuzando un poquito porque todavía es tema en tendencia, además que hoy es día de algo muy delicioso, se lo vamos a platicar más adelante.
2: Es correcto, oigan, también en nuestro tema del día vamos a hablar de cuánto debe durar la fiesta, cuánto debe de durar una fiesta, una reunión, todo lo que tenga que ver con el fandango, de eso vamos a hablar el día de hoy. Además también, pues les tenemos noticias que tienen que estar ustedes muy informados.
1: En NuevaOnda.com, ahí están los deportes, los espectáculos, la salud, todo está ahí. O también, si quieres estar bien informado de temas locales, nacionales e internacionales, lo puede hacer en...
2: Es correcto, en Nueva Onda. Nueva Onda, Nueva Onda, ahí está NuevaOnda.com. Usted ingrese esta página de información, noticias, actualidad, de deportes, espectáculos, de todo, ahí lo puede encontrar.
1: Y también en NuevaNews.com, NuevaNews.com, ahí puede checar absolutamente todo. Y así comenzamos, Club Hit Latino con Mauro y Patti.
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2: Estamos de regreso en Club Hit Latino. Hoy en un día muy delicioso. Ay, como de que no. Y es que aquí no le gusta el chocolate. Ay, qué rico chocolate.
3: Ay, el chocolate. Hoy es Día Mundial del Chocolate. Fíjate, yo no, todas las mujeres, creo a la mayoría les gustan mucho los chocolates.
2: La gran mayoría, sí.
3: A la gran mayoría. A mí, pues, no tanto. No,
2: o sea, que no te gusta que te regalen chocolates. O sea, ¿tú prefieres que te regalen otra cosa?
3: Sí, pero, por ejemplo, flores. Soy más de flores.
2: ¿Eres más de flores que el chocolate?
3: Sí, digo, el chocolate es delicioso. Si hablamos de chocolates, el chocolate, el blanco, a mí me encanta, el chocolate blanco.
2: O sea, es mejor. Ah, mira, yo hubiera pensado que eras más de flores.
3: De chocolate.
2: Bueno, pues sí, más de chocolate. Eres más de flores que de chocolate.
3: Más de flores, exactamente.
2: Pero ¿qué onda con el chocolate? ¿Es bueno, es malo? Sí, como que da energía, ¿no? Da calorcito. Por ejemplo, dice que cuando estás muy cansado, una barrita de chocolate, ¡boom! Como que te puede
3: activar. Te da energía, exactamente. Chocolate con leche, chocolate negro, chocolate blanco, el amargo, las trufas. Hay muchas cosas.
2: Las trufas son calzones, ¿no?
3: No, esa es otra cosa.
2: Ah, son truzas.
3: Esas son las truzas.
2: Ah, qué bueno.
3: Esas son las truzas.
2: ¿Cómo te vas a poner la trufa ahí, hombre? Qué bárbaro. Muy bien. Oye, también es día de Dora la Exploradora. También, fíjate, este personaje de Nickelodeon. Muy querido, la verdad, muy querido.
3: ¿Todavía la pasan o todavía existe?
2: Todavía la pasan de manera... No.
3: Un poquillo.
2: Han sacado película. Es más, Eugenio Derbez participó en la película de Dora la Exploradora, la live action.
3: Ok, mira, muy bien. ¿De qué más tenemos día?
2: Pues también es del Sunday, también esta nieve que es muy rica, ¿no? El día del rock and roll también, aquí en la Unión Americana, ¿no? Entonces, es el día para hacer un cambio en el mundo también. ¿Qué hemos hecho nosotros para cambiar el mundo desde nuestro lado? El tema de la contaminación,
3: cómo reducir
2: la basura.
3: Utilizar el coche, evitar tanta contaminación, ahorrar los recursos como el agua, ¿no?
2: Todo eso funciona, así que bueno, hoy festeje con chocolatito rico. Es un buen pretexto para regalar un buen chocolate en el Día del Chocolate.
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7: ¿Qué tal, amigos de deportes? Bienvenidos a este resumen express. Vaya noche de drama y alta tensión la que vivimos hoy en el Atlanta Stadium. Inglaterra estuvo al borde del abismo, pero logró firmar una remontada agónica de 2-1 ante una valiente República Democrática del Congo para sellar su boleto a los octavos de final de la Fiesta Futbolera 2026. El guión comenzó con tintes de tragedia para los dirigidos por Thomas Tuchel. Apenas al minuto 7, la saga inglesa fue tomada totalmente fría. Brian Sipenga aprovechó una desatención y mandó el balón al fondo de las redes para poner el 1-0 a favor de los africanos. Los leopardos del Congo no se achicaron, plantaron un bloque defensivo durísimo y se fueron al descanso con la ventaja, haciendo sonar las alarmas en

0: subieron muchísimo la velocidad de Joanne Wiza y los cortes defensivos de Mbemba. Sin embargo, los ingresos de Bukayo Saka y Anthony Gordon revitalizaron el ataque cuando Inglaterra lucía sin ideas. Mención de honor para Declan Rice, que tuvo que multiplicarse en sector defensivo en los minutos finales para contener los contragolpes congoleños. Con este resultado, Inglaterra avanza en esta fiesta futbolera 2026 y ya tiene un platillo de proporciones épicas en los octavos de final. Se medirán cara a cara ante el coanfitrión México, un partido que promete paralizar al planeta fútbol. Congo se despide con la frente muy en alto en su histórica primera fase de eliminación directa. Hasta aquí la información deportiva. Sigan con más de nuestra programación.
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0: Y habla, y es que hay que ver el tema de los pasaportes, sobre todo si usted está todo en regla. Bueno, pues no se preocupe, no todos estamos bien, chupando tranquilos, que sí, hay que renovarlo constantemente, sí. ¿No? El pasaporte es una identificación oficial de todo el mundo, ¿no?
1: Sí, totalmente. Fíjate que hay un nuevo ranking de pasaportes que son los más valiosos de Latinoamérica.
0: Ah, el de México tiene que ser más valioso, ¿no? Bien bonito.
1: Pues mira, ahí les
0: ¿no?
1: va. ¿Quieren saber?
0: Sí.
1: Posiciona a Chile en el primer lugar.
0: ¿A poco?
1: El Global Passport Index 2026 lo elabora la firma Global Citizen Solutions. Fue publicado el mes pasado. Evalúa 197 países a través de 14 indicadores en movilidad mejorada. ¿Quién tiene el mayor peso? Y con el 50% del puntaje total, pues todos estos agrupadores, estos grupos o lo que miden, Chile se posicionó con el pasaporte más poderoso de América Latina en 2026.
0: ¿Se fíjate?
1: ¿Sí?
0: ¿Por encima del pasaporte mexicano? No lo puedo creer.
1: Pues sí, eso dice, ¿sabes por qué? Porque le da Chile, se posicionó más poderoso con 83 puntos de 100. Le da el puesto 46 a nivel mundial, y es que este pasaporte abre las puertas sin visado a 105 países, incluido Estados Unidos, aquí Alemania, Francia, China y Japón. En segundo lugar en la región aparece Brasil, ¿sí? Es el segundo pasaporte más poderoso, fíjate. Y luego también detrás del brasileño está Argentina, luego Uruguay. Oye, pues yo no vivo aquí en México, ¿eh?
0: No aparece, aparece Costa Rica.
1: Costa Rica y México. México está en la posición 61.
0: No, bueno, por encima de Panamá, Perú y Paraguay, que están en el 64, el 67. El Salvador,
1: Colombia.
0: El 83. Colombia el 79. Honduras el 89.
1: ¿Cómo ven?
0: Pues mira, ¿quién iba a decir?
1: O sea, el más poderoso es Chile.
0: ¡Wow! Pica bastante.
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1: Hay que estar bien enterados de los avances tecnológicos para que no me lo agarren en curva de que a Chuchita lo bolsearon. Y es que imagínense, el cerdo. El primer cerdo clonado. Más de uno volteó aquí. Voltearon aquí de la, cabina de lado. Cerdo, mandé.
2: ¿Cómo?
1: Hablo del primer cerdo clonado para trasplantes en Latinoamérica, Patricia. Imagínate, estamos jugando a ser Dios, Patricia.
2: ¿Cómo es esto? A ver, nace el primer cerdo clonado para trasplantes. O sea, fíjate, estaba viendo que fue por la clonación de dos cerdos.
1: Correcto, mira, la clonación de cerdos por trasplantes se está llevando a cabo. Los científicos de Argentina lograron el nacimiento de un cerdo genéticamente modificado con vistas a que sus órganos puedan ser trasplantados para humanos. O sea, es un ente genético creado, o sea, es un animal genético creado para los hombres, para los humanos, para las mujeres, ¿no?
2: Ok.
1: Entonces el avance es un fruto de un consorcio científico que, según dicen, es un hito histórico, porque pensar un clon porcino con tres modificaciones genéticas adaptados para burlar las defensas humanas es un paso crucial para el trasplante de órganos. ¿Te acuerdas que hace poquito se hizo un trasplante de corazón de cerdo a una persona? Lamentablemente, pues la persona falleció, no fructificó. Ajá. Pero se estuvo experimentando con eso. Entonces, este avance piensa precisamente en eso, en un futuro que se puedan utilizar los órganos de este cerdo clonado para las personas.
2: Oye, pero me parece, no sé, o sea, se me hace curioso que te vayan a trasplantar algo de un cerdo.
1: Pues, ¿qué pasó, Pati, a mí?
2: No,
1: ¿nos parecemos,
2: bueno,
1: o qué?
2: Algo de a la persona que lo necesite.
1: O sea, Pati, como si el cerdo no come cerdo,
2: a
1: ¿no?
2: A la persona que lo necesite, ¿eh? Yo no dije nada
1: más. Me volteaste
2: más
1: a ver y manoteaste hacia mi persona.
2: Manoteaste.
1: Se me hace muy increíble que de un cerdo a otro cerdo
2: expresión
1: se traslade. No, en esa expresión
2: no,
1: corporal.
2: Que vaya a ser compatible con otro ser humano.
1: Con otro cerdo, ibas a decir.
2: No, ser humano.
1: Con otro cerdo humano. ¿Funcionará o no?
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4: A ver, no somos Cabo Verde ni nada por el estilo, pero México hizo una gran labor, ¿eh? Porque muchos están diciendo, Cabo Verde hizo más que la selección mexicana.
5: Ya los están criticando.
4: No.
5: A mí sí me duele que hagan eso.
4: Pati, ayer lo platicamos, hombre, lo hizo bien México, no lo hizo mal, o sea, la verdad es que hubo errores concretos que se tienen que subsanar, ¿no? De alguna manera, ¿no? Pero yo vi al público, no lo vi tan enojado como en otras ocasiones. Antes no creían en la selección, Patricia, nadie.
5: No, fíjate que eso fue lo que se ganó con esta ocasión, con este mundial, que conectamos de nueva cuenta. Se creyó en la selección porque en el mundial pasado no fue así.
4: No.
5: Que fuera así.
4: No, el mundial pasado, por la calle de la amargura, fue uno de los peores eventos deportivos para la selección mexicana. Y ese, sin duda alguna, lo puso en otra línea, llegar invicto, ¿no? Muchos decían, no, pues que esos fueron espejitos, llegar invicto. A Ecuador siempre le ganamos, que siempre lo de República Checa, que lo de Corea fue un error. Bueno, como sea, se llegó a esta instancia, lamentablemente se perdió. Y bueno, Javier Aguirre aseguró que todo este, lo que sucedió, es que ya... Él ya va a dejar la selección, dejó claro que...
5: ¿Qué sigue para él?
4: Que su auxiliar es Rafa Márquez. Rafa Márquez se va a quedar rumbo al 2030. Va a ser un trabajo arduo de aquí en adelante, porque lo que ha hecho... ¿Te acuerdas que hicieron una lista como de 56 seleccionados, Pati? Bueno, dentro de esos 56 seleccionados, nada más fueron 26 a esta justa. Bueno, pues ahora lo que se va a hacer es trabajar con eso, desde... Los chamaquitos como Gil Mora, como La Hormiga, como otros jugadores jóvenes, se les van a tomar en cuenta de aquí al 2030 para foguearlos con la selección y que sean el baluarte para los próximos 4 años. Entonces, me gusta la idea. Ahí está el tema. Rafa Márquez será el estandarte de esta selección, y yo creo que tiene mucho que dar, ¿no? Y lo de Quiñones, bueno, ni se diga.
5: Sí, por supuesto, pues mira, tiene varios años para esta preparación, esta ardua preparación, y vamos a ver cómo salen las cosas, pero todavía falta.
4: ¿Le gusta que Rafa Márquez se quede en el banquillo con este equipo? Yo creo que sí, ¿no?
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1: Bueno, mientras solo estábamos colgados en la lámpara el fin de semana por el tema de los partidos, que si Brasil quedó fuera, que le ganó Noruega, lo de ayer, lo de España-Portugal, pues todo era miel sobre hojuelas en la casa de Taylor Swift, seguro.
2: Totalmente, totalmente. Fíjate que ya sabemos que la boda fue, vendió la exclusiva a una revista, ¿verdad? Por eso no se han dado muchos detalles, son así, como destellos de fotos que han revelado los invitados
1: pero
2: y
1: fue,
2: demás.
1: Pero fue ahí en el Madison Square Garden, ¿no?
2: Es correcto. La naca. Ahí fue. ¿La qué?
1: ¿Qué naca? ¿Cómo te casas en Vegas?
2: Ay, déjala.
1: Ay, me quiero casar. Es como si te quisieras casar en el Zócalo, Patricia. Bueno. En la Ciudad de México.
2: Así quiso ella. Y aunque se desconocen muchos detalles de la ceremonia, como todos vimos, las vallas publicitarias a las afueras del Madison se iluminaron de color púrpura con el mensaje recién casados. Jude Marriott confirmando la noticia al mundo entero y también a pocas cuadras, el Empire State se iluminó de azul en su honor. El Sheeran, Jessica de Alba, Jennifer López, Selena González, Steven Spielberg, Camila Cabello.
1: ¿Todos esos fueron?
2: Joe Kravitz, Dakota Johnson, Gigi Hadid, Jessica Alba, todos, el Bradley Cooper, por supuesto, la NFL, tenían que estar ahí. Varios jugadores
1: equipo.
2: De las Kansas City. Sí, totalmente, fueron captados llegando al Madison para la ceremonia, según han reportado varios medios. Sí, el hermano de la cantante Austin fue su padrino de boda y el hermano de Kelsey, Jason, fue su mejor amigo, según un comunicado.
1: Oye, y Adam Sandler también, dicen que es uno de los mejores amigos de la pareja, ofició la ceremonia, pues estuvo bien, muchísima gente. Lo de Steven Spielberg me llama la atención, ¿no? Tom Brady también estuvo ahí.
2: ¿Cómo ves? O sea, pura luminaria, tú veías que iban llegando las imágenes que se han visto por los medios. No, pues era un desfile ahí de...
1: Es una borracha la Taylor Swift, le encanta la fiesta, claro, le encanta el vinito, ¿no?
2: Vamos a ver cómo estuvo.
1: Imagínate
2: cuánto... Eso nunca lo vamos a saber.
1: ¿Cuánto se gastó en cuanto a bebidas y demás, no? Todo.
2: Pues, lo que quieras.
1: ¿Quién pagó la boda? ¿Travis o
2: entre los dos, ¿no?
1: Hola.
2: ¿Quién tiene más? ¿Dónde hay más billuyo?
1: De que nada menso el Travis, ¿ah?
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1: Bueno, ya muchos se les acabó la fiesta el pasado domingo cuando la selección perdió contra Inglaterra, pero a muchos se les reconectó porque dijeron, no, espérate, todavía no se acaba el mundial, no podemos seguir de fiesta todo el tiempo, no, pero a ver.
2: Pero pues ya no es lo mismo.
1: Aquí me brincó la duda, Patricia. ¿Cuánto debe de durar una fiesta? Por ejemplo, cuando terminó el partido de la selección el domingo, que muchos paisas se juntaron aquí en algunos bares o en algunas casas para verlo. ¿En qué momento ya dices, ya se acabó la fiesta? ¿Cuando terminó el partido ya se acabó la fiesta?
2: En cuanto acaba, muchos se van, rompen filas, y más si al otro día, como nos tocó este pasado fin de semana, es lunes, es día laboral, pues ya.
1: ¿Pero qué pasa si los demás, no, espérate, me puedo quedar otro ratito más? O sea, ¿pides permiso para quedarte o te quedas? ¿En qué momento ya, sobre todo cuando es en casa la fiesta?
2: Sí.
1: ¿En qué momento ya váyanse? Una vez yo me quedé esperando que unos güeyes se fueran como hasta las 5 de la mañana y era plática, pero yo estaba de, bueno...
2: Es que se nota, ¿no? Uno como invitado tienes que palpar, por ejemplo.
1: ¿No te das cuenta que tu amigo está bostezando?
2: Si ves a los anfitriones así, bostezando, que dices, bueno, como que ya ni platico, como que armas tú uno así de, sí.
1: Es increíble que por ejemplo.
2: Ya ni ofreces nada.
1: Están platicando y yo ya los ojos, ya los cascabeleo, yo ya los empiezo como a cerrar.
2: Sí, torcido. ¿Y no se van?
1: No, yo creo que sí deberíamos decir en cierto momento. ¿Saben qué? Ya me voy a dormir.
2: Pero es que te vas a ver mal.
1: No. No importa, yo ahorita que me vaya cierro.
2: No, oye, corres el riesgo que te digan eso. Está bien, pásate, no, igual, le cerramos o...
1: ¿Qué onda, nos dejas la llave? ¿Te la dejo en la maceta de afuera o qué?
2: Pero es diferente una, por ejemplo, esa es una reunión de en casa, ¿no?
1: Eso es en casa.
2: Pero la fiesta, pues las fiestas duran, ¿qué? 6 horas, ¿no?
1: A ver, es que es una gran pregunta.
2: 6 horas.
1: ¿Quién dice que dura la fiesta 6 horas? ¿Quién te dijo?
2: Pues la renta de los, de los salones, de los lugares donde hace, generalmente son 6 horas.
1: ¿Pero quién les dijo a esos lugares que una fiesta dura 6 horas?
2: Supongamos que empieza a las 6 de la tarde.
1: Ajá.
2: A las 12 ya está muriendo eso.
1: 12, ya se murió a las 12. Ay, pues.
2: Ya si quieres seguirla, güey.
1: ¿Eres gringa o qué? No.
2: Somos
1: mexa, no la acaba. Nadie la acaba a las 12. No.
2: Pues si la quieren seguir.
1: Sí, la va a acabar a las 12 de la noche.
2: Ahí luego están las tornabodas, ahorita vamos a hablar.
1: Ay, esa es.
2: Eso está buena porque te vas a dormir, descansa.
1: Y luego otra vez a chupar.
2: Y a chuparle otra vez.
1: A ver, ¿cuándo debe terminar la fiesta? Ya regresamos.
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1: Que la fiesta no se detenga, que no pare la fiesta. Ya lo decía el sabio Pitbull, ¿no? Y es que, ¿cuánto debe durar una fiesta? Y es que el momento ideal para terminar una fiesta es cuando alcanza el punto máximo de diversión antes del cansancio. Eso es lo que dicen los científicos, para que hay un momento donde te la estás pasando increíble.
2: Súper bien.
1: Y dicen que cuando es ahí, ahí es cuando ya terminando, bueno, muchachos, ya me voy. Pero ¿cómo, Miguel Ángel? Si te la estás pasando, ya me tengo que ir. Dicen que es mejor dejarlo arriba que luego ya colapse. Que bueno, ya me tengo que ir, ya estoy bien cansado.
2: Es que sabes que sí, yo creo que, a ver.
1: Pero ¿cómo vas a terminar la fiesta cuando estás en el clímax de la misma, hombre?
2: Ahí y un poquito abajo el clímax, pero también que termines tumbado, a mí eso no me gusta. Que digas, pues no, ni me acuerdo.
1: No.
2: Estaba así doblada en la mesa, ya, ahí sí ya no.
1: Hace poquito, Pati decía, ya tengo rato que no me pongo una buena, decías.
2: Ya tengo rato, ya rato. O sea, no lo digo una, un traguito, dos, pero así buena que digas, no supe ni qué. Ya rato.
1: Oye, por ejemplo,
2: pero bueno,
1: en México se celebran mucho las tornabodas. No sé, creo que la de
2: aquí, ¿no?
1: La de Travis Kelce, la de
2: sí, tuvo
1: tornaboda. O sea,
2: pero que también aquí se usa.
1: La tornaboda es una
2: return the party.
1: Como una fiesta al día siguiente.
2: Hay que retornar a la.
1: Pero fiesta. ¿Es válido hacerla? Ya festejaste, pues, ya estuviste.
2: Mira, aquí está dinero. Radica en el dinero, sí, ¿cómo no?
1: Pero a ver, dicen que
2: hay
1: es.
2: ¿Quiénes hacen tornabodas así como si fuera la fiesta principal?
1: Yo he ido a tornabodas.
2: Muy bien hechas.
1: Donde
2: ¿no?
1: le dan más, celebran más la tornaboda que la misma fiesta.
2: Fíjate eso. O sea, fíjate nomás.
1: Increíble. Pero a ver, se debe de hacer. ¿Y tú asistirías o dices, no, ya fue demasiada fiesta, ya me
2: sí,
1: la pasé bomba?
2: Sí, es el fin de semana, o sea, que es viernes y sábado y domingo, sí, ¿por qué no? Hay que ir a todo.
1: ¿Todas?
2: A ver, ojo, eso es una buena pregunta. ¿A la tornaboda se invitan a las mismas personas y a la misma cantidad? No, ¿verdad?
1: Bueno, es que se supone que
2: si tu boda fue de 250, uh-huh, la tornaboda no los invitas a todos,
1: no.
2: Invitas como a la familia, como a 50,
1: sí,
2: ¿no?
1: Sí, exacto, no le dices a todos, le dices a los más cercanos, ¿no? O a lo mejor hay gente que dice, pues yo ya fui a la boda, ¿para qué voy a la tornaboda, no? Pero ahí
2: no. Pero no todos.
1: Nos hemos demostrado que la fiesta no tiene, no se detiene, ¿no?
2: No tiene madre.
1: Bueno, pregúntales a los demás que estaban ahí festejando todavía en el Ángel de la Independencia. Había perdido México y seguían festejando.
2: Ni ganó, ¿qué festejan?
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1: Yo creo que fue la canción más escuchada de las últimas semanas. La canción de Juan Gabriel, Patricia. Porque.
2: Ah, cómo no.
1: Esa de Juan Gabriel, hasta que te conocí. No. Que veía la foto y. Yo preparándome para el festejo.
2: Sí, la verdad es que sí fue de las más sonadas en el estadio.
1: Nomás para que se den una idea, ¿eh? Esa canción, la versión de Hasta Te Conocí en vivo desde Bellas Artes, bueno, pues fue un incremento notable dentro de Spotify durante el desarrollo de esta justa futbolera, consolidándose en un fenómeno musical que nunca se había visto, ¿no? En la plataforma se presentó un aumento del 258% en México de utilización de esta canción y 211% en Estados Unidos. Ahora entendemos, y también llegó al Reino Unido, ahora entendemos por qué Liam Gallagher también hizo mofa de esta canción, diciendo que se bañaba con la canción de Juan Gabriel en la ducha, ¿no?
2: Exacto, pues sí, también, que obviamente eso molestó a muchos.
1: Molestó a muchos, pero también hizo ver que este fenómeno no se limitó solo a los enfrentamientos de México, sino que también después de que jugaba México, se incrementó en un 20%, ¿no? Las views de esta canción. Así fue, alcanzó un crecimiento del 40% tras el tercer partido de la selección ante Chequia. Y luego ya fue una verdadera locura, ¿no? Actualmente suma más de 14.1 millones de oyentes mensuales y 11.6 millones de seguidores en Spotify. La cuenta de Juan Gabriel, que sigue vigente, sigue más vivo que nunca.
2: Claro, no, pues es que lo reavivaron y aparte yo creo que también, si alguna persona en el mundo todavía no lo conocía, ya con eso, pues lo tiene el radar.
1: Y ojo, Guadalajara, Puebla, Santiago de Chile y Bogotá fueron los lugares donde más se escucha la música.
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6: Los invitamos a que se metan a nueva.news, ahí nueva.news o nuevanews.com, así también la pueden encontrar, donde ahí pueden checar toda la información en cuanto a lo local, lo internacional, temas de migración y demás, en nuevanews.com.
7: Es correcto, también en Nueva Onda, nuevaonda.com, ahí ustedes pueden ingresar a estas dos plataformas de información a su alcance de primera mano, actualizada, momento a momento, para que puedan estar al tanto de todo lo que platicamos
6: deportes
7: aquí también.
6: Deportes y demás. Oye, de chisme también, por ejemplo, Belinda también es información, ¿no?
7: Sí, oye, ya se hizo viral, la traen, ya sabes que no perdonan las redes. Porque en una entrevista que le hicieron en torno al partido de Ecuador, ¿no?
6: Ajá.
7: Ella ya había terminado el partido de Ecuador-México, que nos fue muy bien en su momento, 3-0, ¿no? Quedamos. Ella pues daba su comentario del partido, pero aparte dijo, no, aparte pues como dicen ustedes, ¿a que sí o cómo el ay sí, sí sí? O sea, no supo ni qué y cambió el y sí sí por el a que sí. Entonces ya esto pues dio pie a una ola de memes, burlas, ya sabes que no dejan ir una.
6: Oye, lo increíble es que, a ver, ni ella, ni Javier Aguirre, como que es un mood muy de, pues, de, como nosotros, Pati, de los pobres, ¿no? O sea, como que sí.
7: ¿Qué?
6: Porque nosotros...
7: Pero ni ella ni Javier Aguirre, ¿qué?
6: Javier Aguirre tampoco conocía el ICC, o sea, ni la selección sabía el ICC, o sea, hasta después.
7: No, ellos sí, ¿no?
6: No.
7: Cuando jugaron el partido, el del domingo sí sabían.
6: No, cuando les... Bueno, sí. El del domingo sí. Pero ya anteriormente, el ICC ya llevamos ya un rollo, un chorro con este tema, ¿no? Y no lo sabían.
7: Pero es que es porque están ellos concentrados, ¿no?
6: Sí.
7: O sea, no están metidos en redes como uno.
6: Le dijo, en una entrevista, dijo Javier Aguirre, que lo más difícil que había hecho en la selección era quitarles el celular.
7: Ah, por eso.
6: Entonces les quitó el celular, por eso muchos no se enteraron del ICC. Pero mi querida Belinda, pues, oye, Belinda, que por cierto anduvo con la Dana, ¿no? Andaban muy de fiesta, no muy a gusto, ¿no?
7: Andaban muy de fiesta, sí, totalmente, total que, luego fue, objeto de memes, Belinda.
6: ¿Y que sí?
7: Y que sean, ¿a que sí? No, que
6: ¿a
7: no
6: que sí?
7: ¿Cómo que sí? Ella no está en concentración ni recluida lejos.
6: Te digo que es para la prole, es para el proletariado, Pati,
7: no,
6: para el mugroso, para la muchedumbre.
7: Por eso a nosotros nos sale a re
6: bien. Para nosotros
7: ¿sí?
6: Sabemos. Ya ven, no todo de redes sociales, ya ven.
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1: Bueno, ya las sorpresas, creo que ya están terminando todas las sorpresitas. Lo de Noruega también.
2: ¿A qué te refieres?
1: Lo de Noruega, que le ganó a Brasil, pues marcó un hito también en la historia de los mundiales, donde pues Neymar se despidió, ya prácticamente el máximo goleador histórico de la selección brasileña, después de que metió el gol contra Noruega, que fue gol de penal, que por cierto llegó a encarar al portero, como diciéndole, aquí mi chicharrón no estrena, perro, así nomás.
2: De plano.
1: Sí, y entonces ahora, pues ya dijo adiós, en un comunicado puso, lo intenté, comencé aquí y terminó aquí, ahora se acabó. Eso es lo que dijo el delantero del Santos, haciendo las declaraciones de que ya se acabó. El número ya puso fin a su... pues a su recorrido con la selección brasileña. Hay que decir que estuvo en Brasil 2014, Rusia 2018, Qatar 2022, y bueno, pues ahora Estados Unidos, México, Canadá 2026, así que...
2: Hay que ser feo, ¿no?
1: Sí, pues sí.
2: Retirarse así para un futbolista ya derrotado.
1: Como Neymar, ¿te acuerdas cuando... Lo de Ronaldinho fue un fuera de serie, ¿no? Pero cuando Neymar llegó, desde muy niño pensábamos todos que Neymar iba a superar lo que había hecho Ronaldinho, el mismo Romario, a lo mejor ilusionarnos con Pelé, pero no quedó.
2: Y no pasó.
1: No quedó ni una pizca de eso.
2: Es que a veces es más la ilusión, creo yo, la ilusión y la expectativa que hay en torno a un jugador que lo que realmente nos da, ¿eh?
1: Sí, así que bueno, hay que decir que no sé si vieron el partido del fin de semana, que Neymar, cuando pita el árbitro, rompió en llanto, se tiró al césped de ahí del metro.

0: Live, ¿no? Sus compañeros llegaron a consolarlo y ahí empezó pues la aventura del adiós y pues ya se suma a Ronaldo, a Pelé, a Romario, a Zico y a Bebeto, ya siendo pues como una leyenda, ¿no? Ya que superó pues, en cuanto a goles, ¿no? Marcó más de 79 goles, 80 goles, así que pues se despide de las canchas.
1: Pues sí, lamentablemente no todos se despiden en hombros.
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1: Oigan, el momento masacrar. Yo sí quiero masacrar a toda la gente que empezó a arremeter contra la selección, Pati. O sea, que empezó a hablar mal de Javier Aguirre, de que no debió haber sacado a Quiñones, no debió haber metido al Memote. Pues la verdad es que yo creo que los entrenadores están viendo el juego, lo perciben de una manera diferente a como lo vemos nosotros desde la televisión. O sea,
2: pues sí.
1: No sé en qué momento nos convertimos críticos o directores técnicos para tomar las decisiones. Siempre ha sido lo mismo, que si Mejía Barón no metió a Hugo Sánchez en el partido aquella vez, que si el Piojo no llamó a fulano, que si la Volpe no llevó a Cuauhtémoc, que si el Tata Martino no llevó a Chicharito. Siempre es lo mismo. Hoy Aguirre llevó a todos, ¿no? Llevó a todos. Entonces, Santi Jiménez, a mí, honestamente, no me gustó lo de Santi Jiménez. Yo sí hubiera puesto a la Hormiga, por ejemplo, ahí, ¿no?
2: Ándale, eso se le ha cuestionado mucho. Él decía, cuando le preguntaron, ¿no?, posterior en la entrevista, de por qué había sacado Quiñones, dio la explicación y dijo, bueno, pero al final también dijo, pues son decisiones que uno toma ahí en el momento.
1: Pues claro.
2: Como diciendo, pues no me cuestionen, uno lo toma en el momento, con lo que estás viendo, con lo que sientes en ese momento.
1: Es que él vio que estaban llegando muchos centros y dijo, pues quién, el Memote es muy alto, a lo mejor puede superar a los ingleses, no, no lo sé,
2: es,
1: ¿no?
2: Es que los ingleses están bárbaros.
1: Pero también pensábamos uno de acá, como el director técnico, dice, pues yo me voy a usar la Hormiga porque podría ser más habilidoso, ¿no? O había otros que decía, saca al Piojo, que hizo un gran partido, y mete a Mateo Chávez, ¿no? A Mateo, porque Mateo también hizo un gran partido cuando jugó, ¿no? Contra Chequia, ¿no?
2: Es lo que muchos criticaban, decía, bueno, ¿por qué no mete a este? ¿Por qué saca a aquel? Pero también, híjole, no nada más tiene el técnico la responsabilidad, ¿no? Pues, ¿quién está en la cancha?
1: Sí, claro, los jugadores, ¿no? Y por ejemplo, si yo le apostó a que se quedara Raúl Jiménez, ¿no? Porque pudo haber dicho, no, pues sacó a Raúl y metió a la Hormiga. No sé, pero a mí no se me hicieron mal los cambios, los movimientos, lo de Quiñones. Yo a lo mejor Quiñones yo ya lo veía cansado, estaba sudando más que una tamalera en el centro, ¿no?
2: Desde el inicio yo los vi que andaban ya muy, pues sí.
1: ¿No viste la escena del Piojo con el moco, que se le estaba escurriendo el moco? Oh, bueno, pues ya le dicen el moco Alvarado, ya, hombre. Así que bueno, pues ahí está, pero yo creo que hizo bien Javier Aguirre, así que déjenme.
2: Si se pierde, siempre se cuestiona, ¿eh?
1: Siempre se cuestiona igual. Pero bueno, él ya se va y se queda Ramón Márquez.
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1: El ahorro nos cuesta trabajo ahorrar. ¿Usted ya ahorró o ya se gastó todo? No, pues en esta justa deportiva todos los de los ahorros ya no los gastamos, ¿no? Sí, no nos quedó absolutamente nada.
2: En playeras, en cerveza, en todo lo
1: boleto. ¿Quién ahorra más, los hombres o las mujeres, Patricia?
2: Yo pensaría que las mujeres, porque se saben administrar, pero las encuestas muestran que los hombres ahorran más que las mujeres, tanto en porcentaje de población como el monto,
1: ¿sí? ¿Sabes qué? Lo que pasa es que tú pensabas que las mujeres ahorran más porque no tienes una esposa, Patricia. Pero el día que tengas una esposa, te vas a dar cuenta que
2: dices, las mujeres gastan más. Que no es así. Fíjate que, según datos de la Encuesta Nacional sobre Salud Financiera, el 55% de los hombres ahorra frente a un 49% de las mujeres. ¿Por qué es esa diferencia? Por factores como la brecha salarial, que ellos perciben más dinero, la informalidad laboral, o por ejemplo, que las mujeres interrumpen su vida pues para las labores de cuidado. En fin, hay varias cosas que intervienen en eso, pero también, por ejemplo, los hábitos de consumo. Sí. A lo mejor las mujeres compramos más cosas, o se nos antoja más esto para la casa o para uso personal, y pues ya no ahorramos.
1: Lo que pasa es que quieren comprar todo. O sea, las mujeres todo lo que ven lo quieren comprar.
2: No es cierto.
1: Sí,
2: no,
1: Pati, cierto. No, sí, es así.
2: ¿Eso
1: o sea,
2: no es cierto?
1: Ven algo y luego lo quieren tener, como que les da fomo el no tenerlo, decir, no quiero dejar no dejar de tenerlo, ¿no?
2: Pero fíjate, aquí hay algo cierto que yo también lo creo. Que, bueno, aparte de que las mujeres ahorramos con mecanismos como que la tanda y cositas así, ya sabes.
1: Puras cosas mal pensadas.
2: Y que también las mujeres utilizan frecuentemente sus ahorritos para cubrir necesidades básicas del hogar. En algunos casos, pues, que agarran del cochinito para pagar algo de la casa.
1: Pero sí, pero siempre sucede. Por ejemplo, si a lo mejor, como se le dice en México comúnmente, el hombre da el chivo, ¿no?
2: Ajá.
1: A ver, ¿cuánto te doy de chivo, mi amor? No, pues tanto. No sé, $100. Ah, pues esos $100. Hay mujeres increíbles que estiran el dinero, Pati, y de esos $100 hacen
2: maravilla.
1: $500. Hacen una maravilla.
2: También hay,
1: ¿no?,
2: mujeres muy administradas, por eso yo pensé que ahorrábamos más.
1: Si te sabes administrar, yo creo que lo puedes hacer. Pero bueno, definitivamente. ¿Y por qué será que el hombre ahorra más que la mujer?
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1: ¿Cómo anda del inglés? ¿Habla varios idiomas o no? Porque bueno, estamos en este país, pues tenemos que aprender más idiomas. El inglés, si duda alguna, es básico, ¿no? Yo tengo amigos que no tienen ni una, viven aquí, no tienen ni una pizca de inglés. Y yo digo, no, pues hay que prepararnos un poquito más, ¿no? Ya hablamos lo de los traileros, ¿te acuerdas? Que se les iba a retirar la visa a todos aquellos que no hablaban inglés. Y sí sucedió.
2: Sí sucedió, ¿no? los regresaron a su país de origen, todo por el tema del inglés.
1: Pues mira, le vamos a decir algo que es importante para que lo tome en cuenta. Y si usted habla varios idiomas, pues ¿qué cree? Su cerebro puede pues estar más sólido, no puede llegar a no envejecer.
2: Okay,
1: si usted habla varios idiomas, y es que hablar un idioma podría ayudar a mantener al cerebro más joven, según alguna investigación donde hablaron acerca de que las personas multilingües muestran una menor edad cerebral, es decir, un cerebro que funciona como si fuera más joven de lo que corresponde a su edad real. Y eso me gusta la idea. Entonces, mientras más idiomas hablas, mientras más políglota seas, pues tu cerebro va a estar más joven. Entonces, ahí podrías no tener problemas cerebrovasculares, ¿no? O algún otro tipo de situación, ¿no? Neuronal, ¿no?
2: Más agilidad mental tienes, porque pues el cerebro es un músculo. Imagínate quien habla 4 o 5 idiomas.
1: No, está del otro lado, ¿no? Esa es agilidad mental, ¿no? Los investigadores desarrollaron un reloj de envejecimiento cerebral a partir de datos de 728 personas utilizando inteligencia artificial y muchos otros elementos científicos para medir la conectividad cerebral, y aplicaron el modelo a un segundo grupo de 144 personas para comprobar su edad real con la edad cerebral, y ahí se dieron cuenta que efectivamente los factores del que hablaran más idiomas pues les daban que tenían un cerebro pues más joven, tenía una mejor salud del cerebro.
2: Exacto, más sano, en mejores condiciones y buena memoria.
1: Correcto, y sobre todo eso, si habla más idiomas, tiene menos posibilidades de que le dé Alzheimer también, ¿eh?
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3: ¿No le ha pasado a usted que en su casa el fin de semana anda a sus anchas? ¿Usted? ¿Cómo anda la gente el fin de semana? Por ejemplo, Pati, yo te pregunto, ¿cómo anda? ¿Te vives con tu papá mucho tiempo? ¿Cómo anda tu papá los fines de semana?
4: ¿O en calzones no, ¿eh?
3: ¿Nunca anda en calzones tu papá?
4: Que nosotros lo veamos, no.
3: ¿Nunca?
4: O sea, sí se cuida, por ejemplo, de la ropa interior. Sí, porque pues ya somos adultos todos, ¿verdad? Entonces así
3: como en calzones. Pero ¿cómo? En mi casa yo ando en calzones
4: todo el día. Por ejemplo, yo no tengo hermanos, pero ¿en tu casa qué?
3: Yo ando en calzones todo el día.
4: Ah, bueno, pero pues te ve tu esposo y tu hijo.
3: Pues sí.
4: A lo mejor si tuvieras una hija, a lo mejor ya cambia la cosa, no sé.
3: Pero ¿por qué si me... A ver, ¿creciste? ¿Alguna vez lo viste en calzones a tu papá?
4: Sí, pero ya muy, muy pequeñita. Ya después ya no, ya sí se cuidan esas cosas, fíjate.
3: No, pues sí se cuidan, pero pues yo no lo veo nada malo.
4: Justo andar en bikini, ¿no?
3: Pues sí, es que no sé, digo, tampoco no trae una tanga sogatera, ¿no? Algo por el estilo, ¿no? O sea, lo que voy es que, a ver, sí tiene que haber, ser prudente con andar en ropa interior en la casa. ¿Se debe hacer o no se debe hacer?
4: Sí, depende, o sea, depende de quienes viven en la casa, pues sí.
3: Pero hay mujeres que también andan en ropa interior todo el tiempo, ¿no? En calzones, o sea, ¿no andarías más tú? Si tú vivieras sola, ¿andarías en calzones en tu casa?
4: No, fíjate que a mí no me gusta andar así paseándome en ropa interior, no.
3: Tampoco, o sea, digo, no es pasarela.
4: Pero así, no, o sea, no, nada más como cuando me meto a bañar y me salgo así.
3: Pero es que no es para, por ejemplo, yo si duermo en calzones, me levanto y a lo mejor bajo a la cocina a servirme algo en calzones.
4: Ah, no, a mí sí no me gusta.
3: O sea, si ¿sí te pones algo para...?
4: Pues yo duermo con pijama.
3: No, bueno, claro, pero cuando son los momentos muy calurosos, uno anda en calzones o en short, por ejemplo, ¿no?
4: Que dices, déjame, quito todo, pero por ejemplo, que dices, voy a la cocina y me preparo algo en calzones, no.
3: Pues,
4: sí me gusta ponerme algo.
3: ¿Y es más de hombres o de mujeres andar en calzones?
4: No sé.
3: Pues sobre todo el boxer, ¿no? Porque, a ver, el boxer del hombre es como un traje de baño, digo, se oculta todo, ¿no? No andas ahí viendo de que, ah, le hizo lonche su mamá, no andas viendo el paquete, ¿estás de acuerdo?
4: Le hizo lonche su mamá. Pues sí, depende del tipo de calzón que usen, ¿verdad?
3: No una...
4: Sí, traen tanga.
3: Trusa.
4: Una trusa, ándale, una trusa, sí. Trusa es la de la que no tiene pierna, ¿no?
3: Así como la de Hugo Stiglitz, ¿no? En Tintorera, ya sabes,
4: Ándale. Sin mangas.
3: Exacto, sin mangas, ¿no? ¿Usted qué? ¿Anda en calzones en su casa?
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1: ¿Cómo está la gran comunidad de Club Hit Latino? A lo ancho y largo de esta gran nación, los saludamos hasta Tacoba también, la gente que siempre está ahí. Muchísimas gracias a la gente que siempre está de este lado en Baja California, también a Clayton, a toda la gente de Missouri, abrazos también a Edimburgo allá en Texas también, muchas, muchas gracias por siempre escucharnos, también a la ciudad de Memphis, en Tennessee, en todos lados siempre hay alguna familia latina, ¿no? Abrazo para todos.
2: Sí, saludos, saludos a todos. Oigan, y también saludamos a Nueva Orleans. Vamos a hablar de ustedes de Nueva Orleans porque hay una advertencia. Un alarmante estudio científico confirma que la ciudad de Luisiana, que cruzó el punto de ya de no retorno climático, ahora miles de familias afrontan esta dura encrucijada de iniciar una evacuación definitiva.
1: ¡Ay, no!
2: O quedar atrapados por el mar. Nueva Orleans ya perdió la batalla contra el mar porque lo que resta, por decir, es si sus 360,000 habitantes se van a tiempo o esperan que el agua tome la decisión por ellos. Es la conclusión de un estudio publicado en mayo, recientemente, en una revista donde también ahí pues deja ver esta situación, porque es una ciudad que podría dejar de existir. Es dolorosa la advertencia, pero así es.
1: No, acuérdate cómo le fue a Nueva Orleans, ¿te acuerdas hace un tiempo con el huracán? Cómo estuvo terrible, y es que esto puede suceder, ¿no? Este estudio del que habla Pati dice que hay un margen, tiene que haber un punto de no retorno, donde ya se tiene que actuar. Pero a ver, ¿de qué me estás hablando? ¿Van a evacuar todo Nueva Orleans? O sea, ¿no va a existir? ¿Eso es lo que están pronosticando?
2: Sí, totalmente, porque el nivel del mar en el sur de Luisiana subirá entre 3 y 7 metros. Las 3/4 partes de los humedales costeros van a desaparecer y la línea de costa va a retroceder hasta 100 kilómetros tierra adentro.
1: Oye, entonces lo que tendríamos que hacer es que la extensión de terreno, ¿a dónde? ¿O tendría que evacuar todo? ¿Y a dónde se van a ir la gente? Imagínate dejar tu casa, las aseguradoras, o sea, tenemos asegurada nuestra vivienda. ¿Qué pasa? ¿Vendes? ¿O a quién se lo vendes?
2: Es un estudio alarmante.
1: Está terrible.
2: Hay que tomarlo con calma y tomar decisiones. Lo mismo tiene la advertencia Venecia, pero allá en los canales de Venecia va mucho más lento el hundimiento, pero sí va a pasar en algún momento.
1: No, ahí creo que ahí está peor, creo yo.
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0: ¡Esos meros! Son para mí, son para ti, son los pa' tips. Ya está lista Pati Sánchez con los tips, que la verdad, buen tip, Patricia, que tiene que ver mucho con las uñas de las manos. Y la de los pies también.
1: Correcto, y la de los pies exactamente. Fíjate que siempre dicen que te cortes el pelo cuando hay, digo, para quienes creen, ¿verdad? La luna creciente.
0: El cabello.
1: El cabello, okay. Pero también las uñas. Dicen que si quieres que te crezcan bien es en la luna creciente. Cuando haya luna creciente hay que checar los movimientos de la luna, porque si lo hacemos, no exactamente ese día, pero sí cerca de ese día, conseguiremos que tengan más fuerza, que no se nos resquebrajen, y si nos damos cuenta de que la luna mueve las mareas y de que las personas que trabajan la tierra siguen también sus ciclos para que los cultivos crezcan sanos, pues sí hay una lógica en cortar las uñas siguiendo la luna. Ah, a mí se me hace como una locura, pero hay quien sí cree en eso.
0: Pues no lo sabía, pero el hecho de cortar las uñas, yo lo sé. Yo me las corté, que fue hace como unos 3 días, y ya otra vez me empezaban a salir las uñas. Yo no sé por qué.
1: Mira, fue luna.
0: Pero es rápido, ¿no? Que no sé.
1: Las uñas de las manos crecen rápido, creo que crecen más rápido que las de los pies.
0: Las de los pies, sí, pero ya luego llega un momento que andas de gavilán pollero, ¿no? Así que ya se escucha.
1: Ya se escucha la uña al caminar.
0: Cuando
1: ya te pegan el zapato, que dices que me duelen los pies, no te duele el pie, te duele la uña, hay que cortársela. A mí me da mucho asco ese tema.
0: Acaricé a mi esposa así con el pic, qué rasguñadón le di en la pierna, ¿no? De, ¡ay, córtate las uñas!
1: Ve nomás, qué romántico eso, ¿verdad?
0: Es hermoso.
1: Dejando marca.
0: Y luego, ¿sabes qué? También la pelusa del calcetín que se queda incrustada en la uña también es muy bonita.
1: Así, agarrado como gancho. Oye,
0: a ver, la forma de cortar las uñas dicen que es
1: cuadrada.
0: Cuadrada, va.
1: Manos y pies.
0: Cuadrada y dejar las puntas largas, ¿no? También.
1: Y ya después, ya cuando queden cuadradas, también cortarlas, pero no redondear, no.
0: Dicen que no, porque así no. Se puede clavar, se puede enterrar.
1: Se pueden enterrar, entonces, pues cuadraditas tratar. Si no, usted no puede, vaya con una manicurista.
0: Oye,
1: un pedicurista.
0: A ver, si entendemos cómo es el corte de la el corta uñas como tal es recto, o sea, son los cortes rectos.
1: Sí, así va. Fíjate cómo la cortan las medicuristas, así la cortan.
0: Claro, si fuera de otra forma el corta uñas, pues sí la tendríamos que redondear. Pero lamentablemente todos la redondeamos, Patricia, ¿estás de acuerdo?
1: Es que no sabemos cómo, sí, la regamos y las de los pies, por eso se nos entierra.
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6: ¿Qué tal, amigos de deportes? Bienvenidos a este resumen express. Vaya noche de drama y alta tensión la que vivimos hoy en el Atlanta Stadium. Inglaterra estuvo al borde del abismo, pero logró firmar una remontada agónica de 2-1 ante una valiente República Democrática del Congo para sellar su boleto a los octavos de final de la Fiesta Futbolera 2026. El guión comenzó con tintes de tragedia para los dirigidos por Thomas Tuchel. Apenas al minuto 7, la saga inglesa fue tomada totalmente fría. Brian Sipenga aprovechó una desatención y mandó el balón al fondo de las redes para poner el 1-0 a favor de los africanos. Los leopardos del Congo no se achicaron, plantaron un bloque defensivo durísimo y se fueron al descanso con la ventaja, haciendo sonar las alarmas en todo el Reino Unido. Para la segunda mitad, la presión era sofocante, pero cuando las papas queman, aparecen las leyendas. Al minuto 75, apareció el histórico capitán, Harry Kane. Line para conectar un remate preciso tras confirmación del VAR y poner el ansiado empate a uno. Pero la historia no terminó ahí. Cuando ya se olía el tiempo extra, al minuto 86, nuevamente Kane tomó la pelota en la frontal del área, se quitó la marca con una media vuelta de crack y sacó un disparo colocado al ángulo superior derecho. ¡Golazo definitivo! ¡Doblete del ciudadano Kane para salvar la patria! No fue un partido limpio para el cuadro de los Tres Leones. Sufrieron muchísimo la velocidad de Joan Eguiza y los cortes defensivos de Mbemba. Sin embargo, los ingresos de Bukayo Saka y Anthony Gordon revitalizaron el ataque cuando Inglaterra lucía sin ideas. Mención de honor para Declan Rice, que tuvo que multiplicarse en sector defensivo en los minutos finales para contener los contragolpes congoleños. Con este resultado, Inglaterra avanza en esta fiesta futbolera 2026 y ya tiene un platillo de proporciones épicas en los octavos de final. Se medirán cara a cara ante el coanfitrión México, un partido que promete paralizar al planeta fútbol. Congo se despide con la frente muy en alto en su histórica primera fase de eliminación directa. Hasta aquí la información deportiva. Sigan con más de nuestra programación.
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1: Hace rato hablábamos, amigos de Club Hit Latino, que los hombres generalmente andamos en la casa en calzones, ¿no? Y a Pati dice que no le parecía bien que anduviéramos los hombres ahí como en calzones todo el tiempo.
2: Cocinando y todo, pues como...
1: Todo, yo bajo la cocina en calzones, de repente es más, voy a la cochera del carro a revisar y voy en calzones, o sea, yo sí ando mucho en calzones en mi casa.
2: En calzones.
1: Pero sí, a ver, ahora les voy a preguntar a ustedes, mujeres, ¿ustedes andan sin brasier en la casa?
2: No, tampoco.
1: Ok, espérame, no, sin brasier me refiero a que no anden con las comadres volando, no. Traes una blusa, una camisa, pero no traes brasier. O sea, te quitas el sujetador mientras estás
2: ya
1: en casa.
2: No, nada más ya a la hora de dormir.
1: Ah, pero entonces no andan así libres, no es más cómodo, no estás sujetando demasiado a las comadres.
2: Pues fíjate que no tanto, más bien estás cómodo porque te sientes protegida si traes brasier.
1: Ah.
2: Pero sí entiendo que sobre todo las gringas son mucho de
1: yo las he visto. La mayoría de aquí en Estados Unidos no usan brasier, es más tema latino, ¿no?
2: Las latinas... latino, sí, porque no sé, yo me siento más segura con, porque luego te puedes golpear y un dolor ahí es horrible, y con el brasier te protege.
1: Ah, ok, ahora, a las mujeres, fíjense la pregunta que les voy a hacer, mujeres, no se van a enojar, ¿eh?
2: A mí.
1: A las mujeres les molesta que otra mujer no use brasier, imagínate en una reunión, están ahí, ¿no? Y tú, estás con tu novio, y llega
2: que
1: otra,
2: se vea todo, ¿ah?
1: Tu amiga de que le empezó a dar frío a tu comadre.
2: Se va a notar. Pues es como incómodo.
1: ¿Te molesta?
2: Se me haría como incómodo
1: le,
2: a mí.
1: ¿La mujer le dice a la otra mujer que se ponga brasier cuando se le nota que le echaron las luces?
2: No. O sea, que yo le diga a esa mujer que se lo ponga.
1: Ajá, pero ¿y esa amiga tuya?
2: No, porque obviamente si no traes porque lo hizo consciente. Pues no es una niña de 8 años, ¿verdad? Como cuando uno no sabe de qué edad brincar, de la camiseta al corpiño o del corpiño al brasier.
1: A ver, entonces esta pregunta, me está gustando el tema. Entonces, ¿las mujeres que no usan brasier lo hacen adrede para llamar la atención al hombre? ¿O por qué no usarían brasier?
2: Yo digo que el su argumento es porque están más cómodas.
1: Están más cómodas. ¿Crees?
2: Pero en México, por oye, de donde yo vengo, ajá, culturalmente, pues no, casi yo nunca he visto allá en México a alguien sin brasier en una reunión, ¿no?
1: ¿Crees que alguien que no haya utilizado brasier lo hizo en algún

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1: Fuerza, fuerza, Venezuela. Desde aquí le mandamos un abrazo a toda la comunidad venezolana que nos escucha, sobre todo a personas que siguen buscando a sus familiares, y aplausos para, también para los equipos de rescate. Y en especial hay una perrita de la Cruz Roja Mexicana, Patty, que está allá, que se llama Hailey. Es una perrita que participó en un rescate de un hombre que permaneció 180 horas bajo los escombros en Venezuela. Y nos siguen atrapando estas historias, como no sé si viste la de Cristiano Ronaldo, que le mandó un saludo a un chavito, a un adolescente, y le dijo, te quiero ver aquí y voy a ir por ti. No, bueno, o sea, eso es un aliciente para cualquiera, ¿no? Y lo de la perrita me parece que también es algo increíble, ¿no? Como estos seres vivos nos ayudan a la localización de personas.
2: Sí, la verdad es que lo de los perritos ha sido algo maravilloso porque son muy inteligentes.
1: Sí.
2: Y más si reciben este adiestramiento y demás, pues es una realmente un milagro lo que pueden hacer al momento de estar rescatando personas en una tragedia, como un terremoto.
1: Y Hailey, del equipo USAR, halló con vida a Hernán Alberto Gil Flores, que estaba abajo de los escombros de un centro comercial. Hay que decir que él iba al centro comercial Galerías Playa Grande en Guaira y estuvo ahí y lamentablemente se colapsó. Entonces, ahí hubo una señal emitida por el perro que marcó el inicio de una operación que concluyó en un rescate y el sobreviviente. Así que Hernán Alberto le tiene que agradecer no solo al equipo mexicano, sino a esta perrita Hailey, y sobre todo a los miles y miles de rescatistas que están allá en Venezuela ayudando.
2: Sí, la verdad es que todo continúa. De repente nos toca vivir cosas así emocionantes y padres como el Mundial, y luego pues, tragedias como esta a la par.
1: Sí, desgraciadamente. Mira, Gonzalo Granados, quien es el binomio, ¿no? Es el que acompaña a este canino. Dice que él, el perro Hailey, es experto en gente atrapada en escombros, en derrumbes, en emergencias, demás, y ya lleva años trabajando con este perro, así que enhorabuena para él y para todo el
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3: Hola, hola, hola, hola, ya es momento de irnos. 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
3: Ahí lo va a encontrar, así que ya saben, la comunicación la tenemos directa ahí. Y como siempre, como cada día, los esperamos todos los días, aquí por su estación de radio favorita, para platicar acerca de todo lo que sucede. Hoy hablamos acerca de si a las mujeres les molesta que otra mujer no use brasier. Patty dice que no hay problema, que sus amigas pueden ir a la reunión frente a su novio sin brasier, sin problema.
4: Pueden ir como quieran. Bueno, es medio incómodo, güey.
3: No. Tú ya dijiste que estaba bien, ¿no?
4: Pues es que mira, yo en México no me tocó así. Así como que dijeras, vienen así sin nada.
3: Pero pensarías que le está coqueteando. Así que, no, y esta, usted, mira esta.
4: Mira esta, qué descarada.
3: Se le ve ahí el botón del de la radio, ¿no? Qué bárbaro.
4: La
3: ¿no?
4: frecuencia y todo. No, hombre, así como los hombres que andan en calzones o no, ¿verdad?
3: ¿Les gusta que los hombres anden en calzón en su casa? Yo creo que si están en sus anchas, están en su casa, ¿por qué no? Es el momento de relajarse. Pero bueno, usted tiene la mejor respuesta. Nosotros nos vamos, yo soy Mauro Hernández.
4: Yo soy Pati Sánchez, síganos, @maurazoTV, @patisánchez_g. Ahí nos pueden estar escribiendo, ya sabe que regresamos aquí mañana en Club Gilatino.
3: Efectivamente, eso fue Club Gilatino, cuídense mucho, bye bye.
4: Bye.
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2: Vale, pues ahí estamos. Muy buenas tardes tengan todos ustedes. Te estoy saludando desde la ciudad de Green Bay, Wisconsin, a través del 92.7, 96.9 y 98.9 de tu FM. Claro que sí, somos la más grande, la mejor estación. Son las 3:06 de este bonito martes 7. Ojalá y mañana no llueva, ¿verdad? Porque se les arruina a los del Farmer's Market. Sí, de plano, todos los miércoles tenemos posibilidades de lluvia y el día de mañana no es la excepción, con un 85% marcando de que llueva el día de mañana. ¿Qué tal, eh? Qué mala onda, la verdad que sí, el Farmer's Market se está arruinando este año. Que lo muevan de día, que lo muevan de día. Hay que votar todos porque definitivamente es una situación bastante severa para, pues, para aquellos que venden en el mercadito, en el tianguis, en el Farmer's Market, mejor conocido en aquí en los Estados Unidos, en inglés es como lo llaman. En mi país le decimos tianguis, en, bueno, por lo menos en mi colonia, en mi ciudad, mi mamá. Sí, es que la gente, cuando tú dices alguna palabra, es que así lo hacemos en Guadalajara, por ejemplo. No es cierto, que mentirosa. No, bueno, tengo que decir, en mi casa así lo hacían, ¿verdad? Tienes que especificar. Es mi receta o es mi... Es como mi mamá lo hacía, es como mi mamá decía, es como... Sí, o sea, definitivamente, la, o sea, nos cargamos con la criticadera, ¿verdad? Sí, bueno, ahí está, arrancamos con buenas noticias. Sí, tengo una buena noticia, pero por lo pronto te voy a compartir el número telefónico aquí en el estudio, que es el 920-366-3633, mismo número telefónico para el WhatsAppazo. Así es que listo con este número para comunicarse con nosotros, nos haga saber la canción que quieres escuchar, la rola que quieres escuchar, si la tenemos, se la ponemos, si no, pues no la ponemos, ¿verdad? No la ponemos. Pero también te voy a recomendar que te comuniques con nosotros para que platiques, para que me cuentes, para que me digas, para que me apoyes, para que etcétera, echamos chismes tú y yo a través de mensaje de texto, preferentemente. Si quieres, necesitas que te llame, me avisas y nosotros nos comunicamos contigo. Cualquier asunto, me dices, oye, esto es una emergencia, necesito hablar contigo o necesito tratar este asunto personalmente contigo, vía telefónica, y lo hacemos. ¿Te parece bien? A mí también. 920-366-3633, mismo número para WhatsApp, exactamente. Y bueno, pues ahí está, nos escuchas también TuneIn Radio, y Radio Box. En Facebook nos buscas como La Más Grande Green Bay, le das like y compartir si me hace el granditimo favor. 84 grados Fahrenheit en este momento, 84 grados Fahrenheit en este momento, la temperatura en la ciudad de Green Bay, Wisconsin, 84, máximo 86, mínima 61. Día soleado a partir de las 2 de la tarde, con la puesta del sol a las 8:38. Eso es lo que tenemos. Altos porcentajes de lluvia mañana y el jueves. 85 para mañana, 75 para el día jueves. Eso es lo que tenemos. Encabezados. Ah, la velocidad de viento es de 5 millas por hora. Ráfagas de viento de 7 millas por hora. Sensación en tu cuerpecito chulo de 84 grados Fahrenheit. Y nos vamos con los encabezados de las noticias a nivel nacional e internacional, así como también tenemos las del género latino y las gruperas. Nos arrancamos con las gruperas, vámonos pues. Peso Pluma pierde casi un millón de pesos tras apostar por la victoria de México. Y bueno, el Super Caracoles presenta Hola Mi Amor, una cumbia inédita. También tenemos, asesinan a cantante de regional mexicano y ex vocalista de Los Nuevos Rebeldes, esto en Sinaloa. Qué triste, ¿verdad? Bueno, en el género latino, Emilio Azcárraga pone broche de oro a la participación de México en el Mundial. Además, Daniel Sancho podría regresar a España para cumplir su condena mientras continúa la apelación, esto en Italia. Marta Higareda y Lewis Howes bautizan a sus mellizas. Qué bonito esto en las del género latino. Ok, vámonos a las noticias a nivel nacional e internacional. ¿Tienes algo? Si no, no te preocupes, nos vamos con los deportes, que esperamos tener algo. Y si no hay nada, pues al ratito, con mucho gusto. Los deportes, nos vamos hoy 7 de martes, 7 de julio. Cristiano Ronaldo despide de las Copas del Mundo luego de 20 años. Esto es Cristiano Ronaldo. Y bueno, Del Toro impulsa victoria de Tadej Pogacar en el Tour de Francia. En otras noticias, Sommer Simtosh Bate. Ah, no, pues no. Esa no me la des mejor. qué? El mundial más antiguo de la natación femenina. Ok, es Summer and Sisters. Bate el récord mundial más antiguo de la natación femenina. Bueno, muy bien, ahí sí ya te entendimos, ¿verdad? Ahí sí ya te entendimos. Bueno, esto y más vamos a tener aquí a través de La Más Grande. Comunícate con nosotros, haznos saber qué rola quieres escuchar. Con gusto, si la tenemos, te la ponemos. Nos vamos con esto, iniciamos, arrancamos. La Karol G aquí. Hacen presencia, súbale pues. Contigo lo...

¿verdad? Yo creo que así estamos el día de hoy. Saludando al señor Fermín Luna Calimán hasta Crystal City, Texas. Un saludito muy cordial. Súbale pues, la más grande, la mejor estación.

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1: ¿Qué tal, amigos de deportes? Bienvenidos a este resumen express. Vaya noche de drama y alta tensión la que vivimos hoy en el Atlanta Stadium. Inglaterra estuvo al borde del abismo, pero logró firmar una remontada agónica de 2-1 ante una valiente República Democrática del Congo para sellar su boleto a los octavos de final de la Fiesta Futbolera 2026. El guión comenzó con tintes de tragedia para los dirigidos por Thomas Tuchel. Apenas al minuto 7, la saga inglesa fue tomada totalmente fría. Brian Sipenga aprovechó una desatención y mandó el balón al fondo de las redes para poner el 1-0 a favor de los africanos. Los leopardos del Congo no se achicaron, plantaron un bloque defensivo durísimo y se fueron al descanso con la ventaja, haciendo sonar las alarmas en todo el Reino Unido. Para la segunda mitad, la presión era sofocante, pero cuando las papas queman, aparecen las leyendas. Al minuto 75, apareció el histórico capitán, Harry Kane, para conectar un remate preciso tras confirmación del VAR y poner el ansiado empate a uno. Pero la historia no terminó ahí. Cuando ya se olía el tiempo extra, al minuto 86, nuevamente Kane tomó la pelota en la frontal del área, se quitó la marca con una media vuelta de crack y sacó un disparo colocado al ángulo superior derecho. ¡Golazo definitivo! ¡Doblete del ciudadano Kane para salvar la patria! No fue un partido limpio para el cuadro de los Tres Leones. Sufrieron muchísimo la velocidad de Joanne Wissa y los cortes defensivos de Mbemba. Sin embargo, los ingresos de Bukayo Saka y Anthony Gordon revitalizaron el ataque cuando Inglaterra lucía sin ideas. Mención de honor para Declan Rice, que tuvo que multiplicarse en sector defensivo en los minutos finales para contener los contragolpes congoleños. Con este resultado, Inglaterra avanza en esta fiesta futbolera 2026 y ya tiene un platillo de proporciones épicas en los octavos de final. Se medirán cara a cara ante el coanfitrión México, un partido que promete paralizar al planeta fútbol. Congo se despide con la frente muy en alto en su histórica primera fase de eliminación directa. Hasta aquí la información deportiva. Sigan con más de nuestra programación.
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vamos a leer esta nota con claridad porque quiero que la entendamos como corresponde. Sale, Corte Suprema de Wisconsin pone en pausa demanda sobre las detenciones de ICE, incluyendo el condado de Brown. La Corte Suprema de Wisconsin decidió suspender temporalmente el proceso judicial que busca determinar si las cárceles de varios condados del estado pueden retener a personas por solicitud de servicio de inmigración y control de aduanas, que vendría a ser ICE, mediante las llamadas ICE detainers o solicitudes de detención migratoria. La decisión incluye al condado de Brown, donde se encuentra en Green Bay, donde es donde se encuentra. Y bueno, ¿qué decidió la corte exactamente? La corte no declaró legales ni ilegales las detenciones solicitadas por ICE. Lo que hizo fue poner en pausa el caso. Entendámoslo bien. Puso en pausa este caso mientras un tribunal federal resuelve primero cuestiones relacionadas con la demanda. Es decir, el máximo tribunal estatal decidió esperar antes de emitir una resolución definitiva. ¿Qué son las ICE detainers? Es una decisión o detención de ICE. El detainer es una solicitud que la agencia federal envía a una cárcel local para que mantengan detenida a una persona hasta 48 horas adicionales después de que ya tendría derecho a salir, con el fin de que agentes de inmigración puedan tomarlo o tomarla a esta persona bajo custodia. Estas solicitudes generalmente no están acompañadas de una orden judicial firmada por un juez. Ahí está, que quede bien claro para todos nosotros. ¿Por qué existe la demanda? Esto también es bien importante. La organización de Voces de la Frontera, ahí está, la que no hace nada, la que no hace nada. Bueno, pues la organización de Voces de la Frontera representada por la ACLU de Wisconsin, argumenta que mantener detenida a una persona únicamente por una solicitud administrativa de ICE constituye una detención ilegal y viola los derechos constitucionales, ya que la persona ya habría cumplido con los requisitos para ser liberada. Por otro lado, varios alguaciles de Wisconsin sostienen que colaborar con ICE ayuda a proteger la seguridad pública y permite la cooperación con las autoridades federales de inmigración. Pero como dice Voces de la Frontera, si estás haciendo algo que no cumple con lo que debe ser, pues ahí está, es una violación de los derechos constitucionales. Bien por Voces de la Frontera, que está levantando la voz por nuestra comunidad. Y bueno, ¿qué condados están involucrados? La demanda incluye a los alguaciles de 5 condados: Brown, Kenosha, Marathon, Sauk, Walworth. Eso significa que la decisión de la corte también afecta directamente al departamento del sheriff del condado de Brown, aunque por ahora no cambia la forma en que se están manejando estas solicitudes. Eso que quede claro, por favor. ¿Qué significa esto para la comunidad? Bueno, pues ahí va. Por el momento, las políticas actuales permanecen sin cambios. La Corte Suprema solo suspendió el caso, no emitió un fallo sobre el fondo del asunto. La legalidad de las retenciones migratorias seguirá siendo analizada en los tribunales antes de que la Corte Estatal tome una decisión definitiva. Lo más importante, es importante aclarar que la Corte Suprema de Wisconsin no ordenó detener las operaciones de ICE, ni prohibió los arrestos migratorios. Lo único que hizo fue pausar la demanda que cuestiona si las cárceles de ciertos condados pueden mantener detenidas a personas por hasta 48 horas adicionales únicamente con una solicitud administrativa de ICE, mientras continúa el proceso en un tribunal federal. Bueno, pues ahí a lo que yo puedo ver, si tienes un buen abogado, sácame antes de 48 horas, porque si no viene ICE por mí. Esto es asesorarse y siempre respaldarse con Voces de la Frontera, que ahí está el que dice, ¿y qué hacen? Nunca hacen nada. Bueno, pues calladitos, ¿verdad? Ellos van trabajando, pero bueno, pues en este caso las noticias están sacando a la luz lo que Voces de la Frontera está haciendo. No les gusta mucho decir lo que hacen, trabajan en silencio, pero me da mucho gusto que se haya manejado de esta manera. Bueno, pues ahí está. Espero que haya sido una noticia. No es muy buena, pero tampoco considero que es mala. No es ni mala ni buena, es una noticia. Punto, ¿verdad? Vámonos con más.

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7: Uy, prácticamente estamos pasando a las 14 horas ya. En este momento son las 13:53. Este bonito martes. ¿Tú estás escuchando? Lo mejor de la música aquí a través de La Más Grande. Nosotros te estamos complaciendo a través del 920-366-3633. Te dejo con esto la arrolladora Banda Limón. Mi nombre es Gaby Gaboy, soy contigo hasta las 5 de la tarde. Oye,

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1: Y bueno, el director técnico de la selección mexicana se despidió, ¿verdad? Se despidió, pero ¿a quién le están dando paso en esta ocasión? Bueno, pues se dice que Rafa Márquez es la mejor opción para dirigir el Tri, o México necesita un técnico extranjero. ¿Usted qué dice? Y bueno, pues durante años la afición mexicana ha perdido cambios profundos en la selección nacional. Después de otro mundial lleno de ilusiones y críticas, comienza pues una nueva etapa. Todo apunta a que el nuevo director técnico será efectivamente Rafael Márquez, un histórico del fútbol mexicano, 5 veces mundialista, capitán del Tri, con experiencia como entrenador en España y quien ya formó parte del cuerpo técnico de Javier Aguirre. Así es que, bueno, pues ahí está, estuvo trabajando muy de cerca en este mundial con Javier Aguirre. Cabe mencionar, pero la gran pregunta, ¿es suficiente haber sido un gran futbolista para convertirse en un gran entrenador? Diga usted, ¿usted qué opina? Porque una cosa es inspirar dentro de la cancha y otra muy distinta dirigir a todo un país desde el banquillo. No es todo un país, pero sí es todo un equipo bastante pesado sobre sus hombros. Y bueno, pues nos gustaría escuchar qué es lo que tú opinas. ¿Le darías la oportunidad a Rafa Márquez o preferirías que México contratara más bien a un técnico extranjero de primer nivel? ¿Qué dices? Algunos datos interesantes te voy a compartir. Rafa Márquez disputó 5 Copas del Mundo, igualando el récord de más participaciones mundiales. Ganó 2 Champions League con el Barcelona y múltiples títulos, esto en Europa. Como entrenador dirigió al Barcelona Athletic, donde trabajó con jóvenes talentos. Y bueno, durante el proceso mundialista fue auxiliar técnico de Javier Aguirre, por lo que conoce de cerca a la actual selección. México no llega a unos cuartos de final en un mundial desde 1986. Eso es algo que debemos tomar en cuenta. ¿Qué pesa más para dirigir al Tri? ¿Experiencia como entrenador o haber sido una leyenda como jugador? ¿Crees que Rafa Márquez impondrá disciplina en el vestidor? ¿La selección necesita continuidad o una revolución? ¿Los jugadores respetarán más a Márquez por todo lo que logró como futbolista? ¿Qué estás pensando? Si pudieras elegir a cualquier entrenador del mundo, ¿a quién contratarías tú? Cuéntamelo todo, 920-366-3633. Y bueno, testimonios, ¿qué me dices? Dame tu mensaje. Dice, si alguien sabe lo que significa portar la camiseta de México, es Rafa. Fue líder, nunca se escondió en los momentos difíciles y siempre dio la cara. Yo sí le daría la oportunidad. Bien. ¿Qué dice? Muchos entrenadores extranjeros llegan sin conocer nuestra cultura. Rafa sabe cómo piensa el futbolista mexicano y eso puede marcar la diferencia. Bueno, pues, y acuérdate que los mexicanos nacen donde quieren. Ahí hay un español y un colombiano. Pero bueno, gracias por tu comentario. Dice, los grandes cambios necesitan gente que conozca la casa desde adentro. Prefiero darle el proyecto a un mexicano que empezar otra vez desde cero. Ahí están sus comentarios. Nosotros los estamos leyendo. Gracias por ello. Leemos uno último, sí, necesitamos un técnico que venga de ganar cosas importantes como entrenador, no solamente como futbolista. Ese estuvo duro, sí. Bueno, en el fútbol mundial existen ejemplos para ambos lados, ¿eh? Algunos exfutbolistas se convirtieron en entrenadores exitosos como Pep Guardiola, Carlo Ancelotti, Zinedine Zidane, pero bueno, también hubo grandes estrellas que nunca lograron destacar desde el banquillo. Pues ahora sí que eso demuestra que haber sido un crack no garantiza el éxito como director técnico. Ahí está Hugo Sánchez, ¿no? Ahí está Hugo Sánchez. Y bueno, dirigir a la selección mexicana no consiste solamente en hacer cambios durante un partido, es administrar egos, soportar una presión inmensa, enfrentar a millones de críticos cada semana y tomar decisiones siempre serán cuestionadas definitivamente. Rafa Márquez tiene algo que no se puede enseñar en una escuela de entrenadores, conoce el proceso de vestir la camiseta verde como muy pocos en la historia. Ahora tendrá que demostrar que también sabe cargar con el peso de dirigirla, porque el fútbol mexicano pues ya no necesita promesas, necesita resultados y la historia comenzará a escribirse desde el primer partido. Así es que Ahí está. ¿Tú qué opinas? Queremos escucharte. Rafa Márquez es el hombre indicado para llevar al Tri rumbo al Mundial 2030, o la Federación Mexicana debió apostar por un entrenador extranjero con mayor experiencia. Llámanos, platícanos, cuéntanos, mándanos un mensaje o déjanos tu opinión en nuestras redes sociales. Hoy el debate estará abierto y tu voz definitivamente también. Bueno, ¿qué tal? Bueno, seguimos con más música a través de La Más Grande.

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¿Cuántas personas le huyen a las canas? Por ahí hay un remedio que anda rondando las redes sociales, el remedio de preparar una infusión de té de romero, la hierba de romero más bien, la hierba del romero y de guayabo, hojas de guayabo, de los guayabos, sí. Aquí no vamos a hallar guayabos, pero encuentro las hojas de guayabo en las tiendas, ¿verdad? Sí, claro que sí. O las pides en línea, o le dices a tu mamá, tráigame hojas de guayabo bien secas. Bueno, y ahí lo que vas a hacer es una infusión, vas a poner a hervir una buena cantidad de romero junto con lo que sería las hojas de guayabo, y esta mezcla te la vas a estar poniendo. Le puedes poner hoja de laurel, pero la que te da la que te ayuda a mantener el color en sí, es que yo sepa, es el romero, además que te ayuda al crecimiento de tu cabello. ¿Será cierto o será falso? ¿Será cierto o será falso? Yo creo que sí es cierto, la verdad que sí creo en este menjurje de la abuela. Prepáratelo. Vámonos por ahí con dando la bienvenida nuevamente a Taquería Don Pancho, el sabor del rancho. Un saludo especial. Oye, qué cosa, qué platillos tan deliciosos prepara. 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Saludo para Don Pancho, ¿cómo están? ¿Cómo están? Y para Brenda también. 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Oye, la salsa verde, qué cosa tan deliciosa. Sí, esa salsita, no hombre, pero me fascinó. Muchas gracias. Dice, ¿tienes hambre de la buena? 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Ahí está. Saludos. Ya a las 14:34. Sí, seguimos con más música. Vámonos pues con más música a través de la mejor estación, la más grande.

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Oye, vámonos con la nota que resulta que el cantante Peso Pluma perdió $50,000. $50,000 aproximadamente, 872,000 pesos mexicanos, tras apostar a favor de la victoria de la selección mexicana en su partido contra Inglaterra. A través de sus historias de Instagram compartió una captura de pantalla en la que mostraba su apuesta realizada en las plataformas Polymarket con la expectativa de obtener una ganancia de $157,951 si México lograba avanzar. Sin embargo, la derrota del tricolor provocó que la apuesta quedara invalidada y el cantante perdiera el dinero invertido. El cantante perdiera el dinero invertido, exactamente. Sí, la apuesta quedará. ¿Por qué quedará invalidada? A ver, cuéntamelo. La derrota del tricolor provocó que la apuesta, pues sí, porque perdió, ¿verdad? Pero pues no es que está invalidada, es que tienes que pagar. La publicación se viralizó rápidamente en redes sociales, donde algunos usuarios destacaron el apoyo y la confianza de Peso Pluma hacia la selección mexicana, mientras que otros reaccionaron con humor ante la, pues ahora sí que considerable suma perdida tras la eliminación del equipo. Eso es confiar en tu equipo, eso es confiar en tu equipo. Por ahí yo vi una persona que estaba apostando $500 a favor México. ¿Cómo le iría? ¿Cómo le iría? ¿Pagó o qué? ¿Si encontró quien apostara con él o no? ¿Usted lo vio? Yo sí lo vi. Yo me eché el chisme completo. Pero bueno, no chisme. Me informé. Y no completo porque me quedé con la duda. Pero bueno, nosotros seguimos con más de la música aquí a través de La Más Grande. Te estás comunicando con nosotros. Estás sabiendo, haciendo saber qué rola quieres escuchar. 85 grados, pareja. Y en este momento, lo mejor de la música a través de La Más Grande. Pero súbale, pues.

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regresamos. Un saludo muy especial para mi queridísima Laurita. Laurita y su esposo que estuvieron aquí visitándome en el estudio de La Más Grande, pasaron a mi oficina saludando a mi gente bonita, claro que sí, con todo cariño. Gracias por mi sombrero. Gracias con una mariposa hermosa, Nicaragua. Sí, señor, ¿cómo de que no? Oiga, qué bonito sombrero. Laurita anda vendiendo sombreros. Qué bonitos sombreros, por eso me lo regaló. Con todo cariño lo recibo, te agradezco de todo corazón ese presente, ese regalo tan lindo. Muy amable tu esposo, los dos, linda pareja. Me encanta escucharlos platicar. Y bueno, pues es un placer para mí poder convivir con ustedes. Gracias, gracias. Y bueno, seguimos, nos ganaron los comerciales. Tengo que ir corriendo a un corte comercial. Nos vamos con esto, regreso.

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5: Ahí estamos. Claro que sí, ya son las 15 horas con 56 minutos. El tiempo definitivamente está volando. Este martes 7 de julio ya. Nos vamos con más notas, claro. ¿Qué dice? El grupo Caracol, la nota del grupo Caracol. Claro que la tengo, pues fíjate que la agrupación Los Super Caracoles es. Continúa celebrando más de 5 décadas de trayectoria con el lanzamiento de Hola Mi Amor, una cumbia inédita que mantiene el estilo, pues un estilo bastante romántico y característico que los ha consolidado como referentes de la música tropical en México. El tema aborda el inicio de una historia de amor a partir de un sencillo saludo. Hola, Sequía. Y bueno, busca conquistar al público con su ritmo alegre y bailable. La canción fue escrita por Clemente Contreras Pérez, reconocido como uno de los principales creadores del repertorio de la agrupación. Y bueno, el video oficial de Hola Mi Amor se estrenará el 16 de julio, así es que ya merito, ya pronto en sus canales de YouTube y Facebook. El día de las Cármenes, ¿no? El Día de las Cármenes es el 16 de julio. Y bueno, mientras que la canción estará disponible en plataformas digitales a partir del 17 de julio. ¿Qué tal? ¿Qué tal? Bueno, pues nosotros felices y contentos. Continuamos con lo mejor de la música aquí a través de La Más Grande. Ya sabes, notas, chismes y todo lo que acontece el deporte. Te lo decimos aquí, en la mejor estación, en La Más Grande. Pero súbale pues.

Sí, la mala noticia por ahí, Cristiano Ronaldo puso fin a su trayectoria mundialista en la Copa del Mundo 2026 tras la eliminación de Portugal ante España por el 1-0. El delantero disputó 6 ediciones del torneo: Alemania 2006, Sudáfrica 2010, Brasil 2014, Rusia 2018, Qatar 2022 y 2026, convirtiéndose junto con Lionel Messi en uno de los pocos jugadores en alcanzar esa marca histórica. A lo largo de sus 6 mundiales, Cristiano Ronaldo anotó 11 goles en 27 partidos y dejó actuaciones memorables como el triplete frente a España en Rusia 2008. Su mejor resultado con Portugal fue el cuarto lugar conseguido en Alemania, 2006, aunque el título mundial fue el gran trofeo que nunca pudo conquistar. Hasta ahora el atacante no ha anunciado oficialmente su retiro de la selección portuguesa, pero todo indica que 2026 representó su última participación en una Copa del Mundo. ¿Cómo es? Así las cosas. ¿A quién estamos apoyando ahora? ¿Continúa Colombia? ¿Alguien sí sabe? ¿Alguien que sea futbolero que me diga si continúa Colombia dentro del Mundial? Creo que es el único país que nos queda, ¿verdad? Hablando de latinos, ¿sí? Cuéntamelo todo. Vámonos, el ciclista mexicano Isaac del Toro fue clave en la victoria de su compañero Tadej Pogačar durante la tercera etapa del Tour de Francia en el 2026. El pedalista de Ensenada aumentó el ritmo en el último kilómetro de la jornada, permitiendo que Pogačar esperara el momento adecuado para alcanzar su ataque final a 300 metros de la meta y quedarse con el triunfo. Bueno, bajo temperaturas cercanas a los 32 grados, el equipo de la UAE Emirates apostó por una estrategia conservadora, dejando el desgaste de la etapa a otros equipos antes de imponer su ritmo en el cierre. Con esta victoria, Pogačar alcanzó su triunfo número 22 en la historia del Tour y asumió el liderato provisional de la clasificación general, mientras que Isaac del Toro se mantiene en el cuarto puesto. La cuarta etapa será un recorrido de media montaña entre Carazone y Flirk. Así es que bueno, vamos a desearle lo mejor de lo mejor a del Toro, quien está impulsándose hacia la victoria. Seguimos, más música a las 16 con 9 minutos. Oye, ¿qué solicitaron? Bándala del Valle. Sí, ya la tenemos ahí puestita. Vámonos pues con esto y le subes.

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1: ¿Qué tal, amigos de deportes? Bienvenidos a este resumen express. Vaya noche de drama y alta tensión la que vivimos hoy en el Atlanta Stadium. Inglaterra estuvo al borde del abismo, pero logró firmar una remontada agónica de 2-1 ante una valiente República Democrática del Congo para sellar su boleto a los octavos de final de la Fiesta Futbolera 2026. El guión comenzó con tintes de tragedia para los dirigidos por Thomas Tuchel. Apenas al minuto 7, la saga inglesa fue tomada totalmente fría. Brian Sipenga aprovechó una desatención y mandó el balón al fondo de las redes para poner el 1-0 a favor de los africanos. Los leopardos del Congo no se achicaron, plantaron un bloque defensivo durísimo y se fueron al descanso con la ventaja, haciendo sonar las alarmas en todo el Reino Unido. Para la segunda mitad, la presión era sofocante, pero cuando las papas queman, aparecen las leyendas. Al minuto 75, apareció el histórico capitán, Harry Kane, para conectar un remate preciso tras confirmación del VAR y poner el ansiado empate a 1. Pero la historia no terminó ahí. Cuando ya se olía el tiempo extra, al minuto 86, nuevamente Kane tomó la pelota en la frontal del área, se quitó la marca con una media vuelta de crack y sacó un disparo colocado al ángulo superior derecho. ¡Golazo definitivo! ¡Doblete del ciudadano Kane para salvar la patria! No fue un partido limpio para el cuadro de los Tres Leones. Sufrieron muchísimo la velocidad de Joanne Wissa y los cortes defensivos de Mbemba. Sin embargo, los ingresos de Bukayo Saka y Anthony Gordon revitalizaron el ataque cuando Inglaterra lucía sin ideas. Mención de honor para Declan Rice, que tuvo que multiplicarse en sector defensivo en los minutos finales para contener los contragolpes congoleños. Con este resultado, Inglaterra avanza en esta fiesta futbolera 2026 y ya tiene un platillo de proporciones épicas en los octavos de final. Se medirán cara a cara ante el coanfitrión México, un partido que promete paralizar al planeta fútbol. Congo se despide con la frente muy en alto en su histórica primera fase de eliminación directa. Hasta aquí la información deportiva. Sigan con más de nuestra programación.
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6: Ahí estamos, llegó la hora de despedirnos. Muchísimas gracias por haberme acompañado. Son las 16:53. Te deseo lo mejor de lo mejor. Salud, dinero, amor, prosperidad y respeto hacia los demás. Ahí está, te dejo con los dos de Tamaulipas. Y por ahí está ya Capaz de la Sierra. Aquí en La Mejor Estación, La Más Grande. ¡Hasta mañana!

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0: el Comento Radio Show. Y usted, esta hora le toca a usted, ¿verdad?
1: Me toca a mí, señores, les traigo un caso muy sobrenatural. Aquí su servidor La Madreada, bien perrón, bien son de la cárcel, mamá.
0: De la cárcel, de la Universidad de los Pobres.
1: De la unidad Walls en Texas.
0: Ok.
1: Que vea usted, vea nomás cómo va a estar perrón.
0: Raimunda.
1: ¿Cómo está, Marisota? Pues hoy les traigo una máquina menos. Que hoy cumple 41 años, una película. Vamos a tener en volver al confesionario.
0: Ajá.
1: Una película que cumple 41 años y le voy a decir curiosidades.
2: ¡Ay, historia! 41
1: años. ¡Cállate el hocico!
0: Usted ya tenía como 35 cuando salió, ¿verdad?
1: ¡Cállate el hocico! ¡Claro que no, güey!
0: ¿O no, zorrita?
3: Así es, madre Sota. Vamos a darle con todo, como siempre. ¡Oye, cada vez más nalgón!
1: ¡Anda haciendo sentadillas!
0: ¡No va a haber aumento!
1: ¡Algo quiere, no hay dinero! ¡Valiendo gorro!
0: Oiga, vaya, búsquenos en las redes sociales como El Comento Radio
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0: mi compa.
1: Él era mi amigo.
2: ¿Por qué le hacen tanto bullying? Está bien que tenga cara de artesanía prehispánica, pero. Ya también le carga la mano.
1: ¿Qué pasó? ¿Qué pasó? Vamos a.
2: Ahorita que llegamos, dice: mira, casi tienen perro. Le digo: acá también, pero no ladra.
1: Ahora, ahora. Ahuyenta, va.
2: Te voy a vender como Choloscuintle, güey.
1: Ya quisieras, perro desgraciado. Pero bueno, vámonos, señores. ¿El quién lo viene a decir que tiene nachas de perro? Caramba.
0: Enojada
2: pero
0: la mujer.
2: No la cara. ¿De qué va a hablar, mi querida Madreda?
1: Pues les traigo un caso de la unidad Walls, esto acá en Texas, ¿verdad? Y esta historia nos la manda pues una mujer, ¿verdad? Una mujer llamada Mary, ¿verdad? Mary
2: Poppins.
1: No.
0: Mary Christmas.
1: Mary. No, Mary.
3: Land.
1: No, tampoco. Simplemente Mary.
2: ¿Okay? Mary.
1: Ok. Dice Mary, pues que ella, lamentablemente, pues tiene a su vato en el botellón. Porque lo agarraron llevando caspita del diablo.
3: Injustamente.
1: Injustamente.
2: Y todo se la sembraron como a todos.
1: Sí, entonces dice, pues hablando de sembradas, pues dice la morra, pues yo tengo que ir a visitar a mi esposo, perro, dice. A la visita conyugal. Es como, pues es de ley que atender al vato. Dice, pues el marido, lo quiero, todo chido, guantururú. Dice, pues bueno, la verdad es que llegó un de repente, dice, ya no me empezó a gustar de que cuando empezaba a ir, pues había una persona que siempre, había un preso que siempre, pues, me veía a mí muy
3: lasciva.
1: Exactamente, y precisamente de repente lo volteé a ver todo el rollo, y pues yo veía que veía mi trasero, dices, la verdad, veía mi trasero. Entonces, yo me sentí cada vez un poco más incómodo, un poco más incómoda. Dice, pero bueno, un día de estos, de que fui a visitar a mi abuelito el rollo, se me acercó un guardia. Y el guardia simplemente me pasó una notita. Dijo, órale, ahí le va la notita.
2: Como la que le pasaron a
3: Chalino.
2: A Chalino,
1: ¿sabes? ¿Sabe cuenta así la notita? Y en esa notita venía un número de WhatsApp, carnal. Dice, venía un número de WhatsApp que decía, por favor, que le escribiera a este número, que era para decirme algo muy importante.
2: Ya iba a escribir.
1: No, dice, la verdad es que, pues yo no le puse cuidado, dice, a eso, hasta que a los días, dice, pues empezó la curiosidad, ¿verdad? Dice, pues, entonces le escribí su número y resulta que era el preso que tanto me estaba mirando.
2: No, pues que hubiera sido Claudia Sheinbaum, güey.
1: No, pues quién iba a ser, ¿verdad? Entonces, ahorita Trump. Que regresemos, Donald Trump, Green Car, ¿verdad? Ahorita que regresemos, les sigo contando.
3: Ah, ¿sí? No.
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0: iba a poner, yo creo que la de Rock en la cárcel, ¿verdad? Algo así,
1: sí,
0: pero
1: wey, se equivocó el güey. Es eso, inútil.
0: Ah, pero bien, güey.
2: Oye, bueno, entonces, el vato, a ver, ya, ay, tengo mucha curiosidad por saber de quién es el número, de quién será, me lo dio un custodio.
0: Entonces, no, pues ahí está, dice, ay, no, pues resulta que, pues sí, era el preso.
2: No. Este,
0: pero ese no es lo peor, güey, dice, lo peor que puedo decir es que el señor me envió un video donde él estaba con mi esposo.
2: Ah.
0: No. Dando cranky, cranky.
2: El vato al cranky, al esposo o viceversa.
0: Ambos.
2: Todos, o sea, contra todos.
3: Todos, ah, sí, uno, o sea, y uno.
0: Uno y uno, dijo el satapatrás. Entonces, dijo, vámonos, uno y uno. Ay. Entonces, ella, pues, dice que no haya qué hacer. Le comentó a su esposo de, oye,
2: que les abra un only.
0: Pues, ¿qué onda? Dice, ¿qué onda? ¿Qué rollo? ¿Qué pasó aquí? Y el vato dice, no, pues es que. Me siento muy solo, dice. Entonces, me senté muy solo, dice la morra. Ya no sé qué hacer ante esta situación. Sor Raimunda, usted que es bien huila, por favor, de su opinión.
1: Yo digo que mientras esté, es que está cuando está uno sola o solo,
2: ey,
1: pues es necesario la caricia.
2: El amor, ¿verdad?
1: Claro que sí. Sí, y
3: el,
1: es muy,
3: el cuerpo es cuerpo.
1: Y es muy justificable. Yo digo que ahí debe de estar el vato.
0: Pero
1: otra
0: vez. Echar y batear.
1: ¿Y qué tiene? Tú lo has hecho y mira.
0: Ahora, ahora, ahora. ¿Qué pasó ahora? No salpiquen, ¿eh?
3: Ahora se va de Santos.
0: No embarren, no embarren.
1: Se da golpes de pecho.
0: A ver, ¿qué hicimos usted, zorrita?
3: No, pues.
2: Usted se ha sentido cercana a las caricias de los hombres, ¿eh?
3: Estoy a punto de caer, pero gracias a Dios siempre pasa algo, no sé.
2: Lo atropella, lo modo.
0: Se pelea la gente, sacan el carro, vomita.
3: Una vez vomité, como el pulpo, solté la tinta para
0: defenderse.
3: Como mecanismo de defensa.
2: No, es que sí está complicado, bro.
0: ¿Usted quiere en su caso?
2: Es que, ¿cuánto tendrán cerrado el vato? Es que.
0: No, el vato ya tiene como más de 5 años.
2: No, pues es que si nada.
1: No.
3: Ay, pero tú.
2: No, yo no lo haría, la verdad es que no lo haría.
0: ¿No?
2: Mejor irá.
1: No, es que.
0: Manuela.
1: Es que sí, güey. O sea.
2: Verdad.
1: No, pues es que aparte no sabes con quién te metes.
2: A usted
1: ahí,
2: ni
1: güey
2: le pregunto, pues. O sea,
3: todos sabemos que sí.
2: Todos sabemos que ya. Que ya dio y recibió.
0: No. ¿Qué pasó? Vamos, ahí diría don Ramón.
3: ¿Y qué te causa más placer, dar o recibir, güey?
0: ¡Ni una! ¿Qué pasó?
1: ¿Eres el activo o el pasivo?
0: ¡Ni una! Ahora resulta.
2: ¿Por qué niegas la cruz de tu parroquia?
0: Porque no es cheto.
2: Con la madre jota.
1: Oye,
3: tenemos video. Imagínate que hubiera habido un video.
1: ¿Seguro? ¿No te pegaron una enfermedad? ¡Te muy flaquito, güey!
2: Sufre de amnesia cuando hablamos de ese tema, ¿verdad? Pero es que tu cara te delata cuando la madrejota cuenta sus historias amorosas. Te molestas, güey.
0: No.
2: Y aunque tú digas que no, se te nota en la mirada.
0: Los celos. La mirada de amor en los ojos.
2: Oye, no, pues ya, total, que el vato pues haga lo que quiera y si está muy urgido, pues ya le entró. Ya
0: pero
2: le

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0: estamos de regreso a ritmo de cumbia. Saludos a toda la raza que ya anda jalando, a los que van en el tráfico, donde quiera que se encuentre. Ojalá se la esté pasando a toda madre con nosotros aquí en el Cometo Show. Y es momento de que brille la zorrita.
1: Gracias, madre sota. Bueno, continuando con las cárceles, ahí les va lo que pasó allá en la Argentina.
2: Argentina.
1: Pues, ay, me cuenta que hubo una redada, porque, que tal reclusorio, hay muchos disturbios, mucha criminalidad.
2: Hay muchas cosas. ¿Qué esperaban, güey? Pues, si
1: no
2: es iglesia.
1: Acá. No, que drogas y armas, y, vamos a hacer un cateo, órale.
2: Vamos a revisar qué hay.
1: Entró la autoridad, y a los días, mi amigo, uno de los presos, pues se empezó a sentir mal.
0: ¿Qué se comió?
1: Obviamente, pues sacaron armas, o sea, sacaron droga y todo el rollo, y de pronto, pues, un preso se sintió mal. Y ¿qué le pasó? Pues ya lo llevaron a urgencias médicas. Y el vato, pues, como sabía que iba a haber una redada, mi amigo, pues en medida desesperada, ¿qué fue lo que pasó? Que se metió un celular allá por el sisirisco, mi amigo. ¡Ay! Entonces, para que no se lo quitaran, el tipo lo introdujo por aquella cavidad.
0: Y se le atoró.
1: Y se le atoró, ya no pudo sacarlo.
0: Oye, era de los primeros de los ladrillos.
1: No, ya dejando es que estaba en vibrador, entonces.
2: Márquele y márquele a la mujer.
3: Una llamada ilimitada, man.
1: El caso es que, pues obviamente no podía ni evacuar, no podía, o sea, ni, tampoco se lo podía sacar.
0: Tuvieron que operar.
1: No. El caso fue ese, que ya como duró varios días con el teléfono adentro, empezó a perforarle los intestinos, mi amigo.
0: No, peligroso, man.
1: Entonces, cuando lo operaron, pues ya no pudo hacer nada, porque ya no se pudo hacer nada porque ya tenía los intestinos ya perforados. ¿Murió? Y falleció. Entonces, lamentablemente. Pero era un teléfono, pero de esos de antiguos, de
0: los ladrillos.
1: Pero el vato, o sea, imagínate.
2: Ahora sí que lo cortó la llamada.
1: Ahora sí que fue una llamada muy sucia, mi amigo. Pero ahí está, de las cosas que de pronto pasan. Eso pasó ya en Argentina. No. Así que si ustedes saben meter algo, pues que sea de los chiquitos, man.
2: Ese ya no hay, güey.
3: De los cacahuatitos.
1: Pues ahí está, mi queridísima madre sota.
0: Ahí está la historia. ¿Usted dónde se lo hubiera escondido?
2: No, yo en
0: los senos.
2: En
1: los senos.
2: Sí,
1: en las rodillas, mi amigo.
2: Ahí no lo encuentran, perro.
0: Ahí le caben como 25 por seno.
2: ¿Qué te puedes meter ahí? No te encuentran, güey.
3: Le cuelga como cortina de iglesia.
2: ¡Tú cállate!
0: ¡Es el que va!

0: esa rola ya es viejita como usted, ¿verdad?
1: ¿Qué pasó, güey? ¡De los ochentas! ¡Efectivamente, carepinacate! Fíjate, hoy cumple esta película, esta gran historia, la icónica aventura ochentera sobre los viajes en el tiempo, que se ha ganado el prestigio y legado más merecido. ¿Cuántos años cree que cumple hasta el día de hoy, zorrita?
2: ¿Cuál película está diciendo?
0: Pues sí, díganlo. Pues sí.
1: ¿Viajes en el tiempo, güey?
2: ¿Viajes en el tiempo? Pues
1: ¿Volver al futuro?
3: ¿Existe? Pues, ¿cómo se llama el güey? Es el que hace el de los circulotes acá y loco.
1: No, güey. ¡Volver al futuro!
2: Back to the future.
1: ¿Cuántos años cree que cumple hasta el día de hoy, güey?
3: 41.
1: Exactamente, güey, porque se lo acabo de decir. 41 años, güey, de esa película, güey. Simona la Mona.
0: ¿Cuántos años tiene usted?
2: Yo, 42.
0: Fíjese, todavía se cagaban los pañales.
2: ¿Usted qué hacía?
0: Yo tengo 46. No, pues yo iba ya a la primaria.
1: Ya salía. ¿Ya lo había visto o no?
0: No,
1: ¿lo había visto?
2: No. Pero con ese tamaño te pensé que iba a la secundaria.
1: Dijo mi mamá, le dieron mucho Cresilac.
3: Oye, sin duda, emulsión de Scott allá en México.
0: Sin duda, sí, fue una saga, fueron tres películas, si no mal estoy.
1: Tripas de perro.
0: Que la verdad sí marcaron a toda una generación porque fueron innovadoras en su momento. Y aparte la historia estaba cotorrona, ¿no? Estaba chida.
2: Y que el actor iba a ser el de Karate Kid.
0: Ajá, y no quiso.
1: No,
0: se la dieron a Michael J. Fox.
3: Ese güey sale en el Karate Kid.
2: Ese güey no va a salir porque tiene así cosas.
0: Ya ve por qué lo tenemos aquí, por decir tonterías.
1: Ni películas había ahí en tu rancho, güey.
0: ¿Cómo no?
3: Ni cine, güey. No. Sí, ya se ve cine, pero.
0: Ay, clandestino.
3: No, sí se ve.
0: Oiga, Michael J. Fox, que está malito, da, sufre de.
2: De Parkinson.
0: De Parkinson.
1: Sí, ya está muy acá.
0: Muy exitoso él en su trayectoria, pero
3: sin lugar a dudas. Licuados.
0: Esa fue la película que lo consagró y que por la que lo recordamos casi siempre, ¿no?
1: El buen Martin McFly.
0: Y el Doc.
1: Aquí tenemos Martin McFlurry.
0: Uno de los productores. Oiga, pues 41 años de Volver al Futuro. ¿Cuál le gustó más? ¿La 1, la 2 o la 3?
2: A mí la 1. Sí, la 1. Es que las 2 son buenas.
1: La 1 está perra. Y hoy les traigo cosas curiosas de esa película, precisamente de lo que ha pasado. La zorrita dijo algo ahí parecido y le voy a decir todas las curiosidades que hoy esta película cumple 41 años.
0: Bueno, ahorita que vengamos, nos platican el comento. ¡Sale!

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0: sí está, esa está muy sesentera, pero salía la película.
1: Sí, exactamente. Y fíjense, les voy a decir de cómo una, digamos, según estupidez, salen ideas bien grandes, güey.
0: Ahí este va. Programa.
1: Precisamente, fíjense que el vato que hizo la película, el guionista, el productor, ¿cómo surgió esta idea, güey? Dice que él se subió al ático allá y encontró el álbum de su papá, güey. Y pues obviamente ya estaba bien viejo. Entonces dijo, ah, ¿qué se sentiría que yo viajara y conociera a mi papá, güey?
2: Ah, cuando era morrillo.
1: Exactamente, güey. Y de ahí empezó a surgir la idea, güey. Y empezó a escribir y a escribir y a escribir sin imaginar que sería una de las icónicas películas de los 80s y hasta la fecha. Cabe mencionar que obviamente La Máquina del Futuro... ¿Cuál es, zorrita?
3: Un carro.
1: Exactamente, un DeLorean. Un DeLorean.
3: DeLorean, exacto.
1: Pero originalmente la máquina del tiempo iba a ser un refrigerador, güey.
0: Ah, no.
1: Si montas en un camello y te caes, vato. En los primeros así de los guiones, güey, dijeron, ah, ¿sabes qué? El vehículo que sea, un refrigerador que vamos a modificar. La idea ya dijo, no, ¿sabes qué? Está muy cañón eso porque temían que en aquella época los niños dijeran, ah, vamos al futuro y se metieran al refrigerador de los papás, güey.
2: Es que sí, ay, no falta, güey.
3: Pues la madre, güey.
0: Imagínense que hubiera dicho que era la lavadora,
2: man. Es que no vuelta, es
0: vuelta al morro.
2: Es que sí pasa, güey. Por ejemplo, cuando está uno morrillo, por ejemplo, ya me tocaba ver las caricaturas de Goku, güey, de Dragon Ball. Y ahí está uno como, güey, con el poder y luego el Kame. Y no me sale, güey. O sea,
1: exactamente.
2: La verdad es que sí, cuando eres morro, sí, ya pasa eso, güey.
1: Pues por eso dijeron, no saben qué cámara, porque puede haber accidentes y por eso lo cambiaron, ¿ok? Bueno.
2: Y por eso chocaron tantos carros.
1: No, no. La cuestión aquí es que, ¿por qué les decía de repente que vamos y tocamos una puerta y otra y otra y otra? Nunca vas a saber en dónde vas a funcionar, porque esta película, este guión, ya cuando lo hizo este vato, lo rechazaron más de 40 veces, güey. Y vas para allá, vas para allá. Y no, que no, y que, güey, este que el otro. Y al final de cuentas, una de las productoras, que es la Universal, pensaba que los viajes en el tiempo, pues dije, no, eso no va a funcionar, güey. No te va a dejar absolutamente nada y no nos va a dejar nada de dinero. Y sobre todo, ya ven que la morra, si usted ha visto la primera, pues en cuando vuelve al pasado, la mamá empieza como que a besar al hijo.
0: Sí.
1: ¿Sí se acuerdan? Y dijeron, no, ¿sabes qué? Eso está muy cañón. Eso es como, eso es muy incestuoso. ¿Sabes qué? Tu película no va a funcionar y nunca va a funcionar. Y cámara, güey, pues olvídate, güey, fue uf, papá. Bueno, entre otras cosas, efectivamente, el DeLorean, el que dice la zorrita, pues fue un auto muy icónico en aquel tiempo.
0: Sí.
1: El creador del DMC.
0: Estaban
1: feos. No, estaban bonitos.
2: Estaban perros. Sus alas de gaviota, man.
1: Bueno, desgraciadamente.
2: Sí, es que así se les dice, güey.
1: Las alas de gaviota, sí, güey. Desgraciadamente, pues la película, pues ya cuando se hizo y pues dijeron, oye, pues qué onda, saquen el carro, que esto, que lo otro, pero ya había fracasado en sí la empresa del automóvil. O sea,
0: ah, ya no sí, había, ya no existía.
1: Ya no existía, güey, pero aunado a eso, pues le regaló varios carros a los de las películas, güey, para que lo recordaran, pero pues ya la empresa ya había quebrado. Ya. Ni modo. Y bueno, pues son algunas de las cositas. Hay muchas, obviamente, de esta película que cumple hoy 41 años. Es la de Volver al Futuro.
3: Gracias, señora.
1: Un placer, ya sabes.